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Son las 7 en punto en todo el país. Comenzamos a ganar este día juntos aquí en nuestro gran día en Aspen. Con una temperatura de 14.8 grados, con 93% de humedad en el ambiente, con vientos en calma en este instante, hermoso día, así comenzamos nuestro camino esta mañana. Sí, el día más cálido de la semana, porque esta mañana llegaríamos a 26 grados, por la tarde máxima de 30, por la noche bajaría a 22 la temperatura. Tiempo fresco a cálido, cielo parcialmente nublado con vientos del noreste en este jueves 3 de septiembre. Con un abrazo muy grande a nuestros oyentes que van rumbo al trabajo, con un abrazo muy grande, muy especial para los chicos que van al cole también. En este jueves nos vamos preparando para un buen fin de semana, aunque con temperaturas más bajas. Hoy sí, hoy tenemos tiempo cálido, inclusive con máxima de 30. Ya desde mañana empieza a bajar la temperatura. Mañana mínima de 19, nomás máxima de 23. El sábado 16 de mínima, 19 de máxima. Y el domingo mínima de 12 y máxima también de 19 grados. El pensamiento para hoy es, me parece que es tan simple, pero viene de un grande de verdad del mundo de la literatura. Uno llega a ser grande por lo que lee y no por lo que escribe. ¿Y quién decía esto? Nada más y nada menos que el gran Jorge Luis Borges, que era muy humilde realmente, porque para que un escritor te diga que uno llega a ser grande por lo que lee más que por lo que escribe, me parece un escritor de la talla de él que hay que tomar el mensaje. Y sobre todo porque el pensamiento, porque hoy, y yo quiero hacer una autocrítica, poniéndome en primer lugar, ¿cómo nos cuesta leer a los adultos? Y después queremos que los chicos lean. Y estamos embobados con el celular, perdiendo horas. Pero cuesta, hay muchas tentaciones audiovisuales, ¿verdad? Cuesta ponerse a leer un libro, o mismo en formato digital, ¿verdad? Un libro en papel o en formato digital, pero leer algo un poquito más prolongado que los pocos caracteres que tiene un comentario en internet, en Facebook, en X. Bueno, Jorge Luis Borges nos dejó esta reflexión. Una persona llega a ser grande, o sea, se nutre, en realidad, a eso se refiere, ¿verdad? A enriquecerte como persona. Llegas a ser grande por lo que lees y no por lo que escribís. Y lo dijo un escritor extraordinario en la literatura latinoamericana. Así estamos comenzando juntos en este jueves de septiembre. Sí, ¿cuál es el último libro que leímos? ¿Qué estamos leyendo? Y sobre todo digo esto en la casa, porque es muy difícil que un chico se sienta tentado a leer si ve que en su casa no se lee. Puedes comprar grandes colecciones y tener todas ahí de adorno en una sala sin abrir. Pero si abrís un diario y el chico te ve abriendo el diario, va a sentir curiosidad por lo que estás haciendo. Lindo tema para hablarlo en la casa, en el auto, mientras se va al colegio, ¿verdad? Un abrazo para todos. Que empiecen bien esta jornada, esta mañana de jueves. Está cerrado un tramo de la avenida Molas López también, por lo menos es lo que anunciaban desde la municipalidad. Esto para quienes tengan que circular por allí. Entonces, desde las 6 de la mañana anunciaban en la municipalidad que iban a cerrar el tramo entre Sacramento e Itapúa por el avance de las obras de desagüe pluvial. Cerrado ese tramo, entonces, con desvíos, Molas López entre Sacramento e Itapúa. Hoy es un día muy importante.

importante en el tema de la movilización de los médicos, porque hay varias reuniones. Vamos a ver si definen ir a una nueva huelga o no. Varias reuniones que se plantean desde el poder político y desde el gremio médico también, ¿sí? A lo largo del día vamos a tener esto. De 10 de la mañana hay una reunión de viceministros de salud con especialistas médicos. A las 10 también el sindicato de médicos con el cardenal Alberto Martínez. Y a las 19:30 la asamblea de los médicos para decidir futuras acciones. Así que esta tarde noche vamos a ver qué pasa después de la asamblea de los médicos. Un tema que siempre genera debate. Los precios no subieron según el Banco Central del Paraguay en agosto. Inflación cero, claro, en promedio. Porque subió, por ejemplo, el precio de los combustibles, pero el Banco Central dice que las hortalizas y otras verduras hicieron que se equilibre esa relación, además de otros rubros, ¿verdad? Pero el Banco Central arrojó un informe de inflación cero en el mes de agosto. Siempre genera esto críticas. Inflación acumulada en el año 1,8%. Esto para la gente que va tomando como referencia cuánto va de qué índice de inflación tenemos en lo que va de este año. Las elecciones municipales dentro de un mes, el domingo 4 de octubre, un mes y un día, para las municipales en los 263 distritos del país. Ayer se dio a conocer el número de personas habilitadas para votar. Somos más de 5 millones de electores los habilitados. 5.043.154, qué gran número, ¿verdad? Para lo que llegamos a tener, ¿verdad? Hace un par de décadas. 5.043.154 electores habilitados para el domingo 4 de octubre en los 263 distritos del país. Y además vamos a hablar un poquito de lo que dejó también el caso Rivas, el juicio de Hernán Rivas. Ayer se contradijo una auditora del Ministerio de Educación, Nilda Rojas Melgarejo. No quiso responder algo muy sencillo. ¿Por qué convalidaron un título con un certificado de estudios que no tenía ni siquiera números de actas y fechas de los exámenes? Cuando que hay una normativa del ministerio que exige que esos certificados de estudios tengan los números de las actas y las fechas de evaluación. Ni siquiera piden ver las actas, sino que estén esos datos. Esos datos no figuran en el certificado de estudios. Pese a eso, se registró en un tiempo récord en el Ministerio de Educación el supuesto título o el título emitido por la Universidad Sudamericana para Hernán Rivas. En deportes, hoy tenemos un lindo partido, Recoleta-Cerro Porteño, a las 6:30 en Itauguá, último partido de la octava fecha del campeonato, de esta octava fecha que dejó resultados, resultados con los que el gran ganador es Nacional, me parece, y Trinidense, ¿verdad? Porque el 2 de mayo y Luque habían empatado el martes 2-2, se frenó el puntero. Pensamos que Libertad le podía pasar de vuelta, pero ayer Libertad fue goleado por Nacional, 3-0, le ganó Nacional. Y de ese modo Libertad quedó allí a 2 puntos el 2 de mayo, Nacional quedó a 3. Y Trinidense le goleó a Belgrano 3-0 y subió al cuarto lugar. El que bajó al quinto lugar es Olimpia, que no pudo pasar del empate contra Guaraní. Es más, rescató el empate en realidad en los minutos finales, el Guaraní de Chiqui Arce. Y hoy Cerro juega ante Recoleta. Los dos tienen 7 puntos. Ahora están penúltimos los dos. Sí, esa es la tabla que tenemos aquí. Vamos a ver qué pasa entonces con Cerro y Recoleta. Quien gane saldrá del pozo y subirá al pelotón de Luqueño, Ameliano y Guaraní con 10 puntos. 18:30 ese juego. Después vamos a compartir ya muchas otras novedades también sobre los futbolistas paraguayos. Hoy está Orlando Gil convocado en el Lille. Convocado, va a estar probablemente en el banco, van a jugar como visitantes ante el Toulouse, 4:45 de la tarde. Matías Galarza va al Inter de Miami, de Lionel Messi, otro paraguayo que se va a sumar después de Diego Gómez, sí, sí, así es, vamos a tenerlo a Matías Galarza entonces en la Major League Soccer. Tanto se habló de él, bueno, esa es la novedad. Y hoy Matías Villasanti y Tony Sanabria en el campeonato de la Copa Brasil. Gremio versus Inter, clásico de Porto Alegre. Y ahí ahí van a estar los dos paraguayos también.
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cumple 84 años, cantante estadounidense, conocido porque fue miembro fundador de este grupo y se destacó por cantar y componer varias canciones y ejecutar la guitarra. Está en el Salón de la Fama del Rock. Él se llama Alan Charles y se apellida Jardine. Al Jardine, uno de los grandes cantantes de los Muchachos de la Playa, The Beach Boys. Aquí están ellos. Y él le pone también su voz a esta canción, la voz de Al Jardine, para recordarlo aquí, The Beach Boys, Kokomo.

0: Hermosa canción, canción de película, canción de The Beach Boys, Kokomo. El tema viene del año 1988 y suena aquí para recordarnos a Al Jardine, uno de los vocalistas del grupo, uno de los cantantes del grupo, que además ejecuta la guitarra también. Hoy cumpliendo 84 años, ¿sí? Es un pretexto excelente para escuchar esta hermosa canción con la que empezamos este muy buen día, día muy agradable, cuando son las 7 con 14 minutos en el país.
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0: Y fue detenido el supuesto líder del grupo que asaltó con un machetillo a un adolescente de 15 años en el barrio Tacumbú, en Asunción. El caso que generó reacción e indignación ciudadana tiene que ver con la violencia con la que actuaron estos ladrones que utilizaron un machete para robar a un estudiante de 15 años que estaba tranquilo.

y la mente instalado en una vereda y que fue víctima de los ladrones. El detenido se llama Miguel Ángel Benítez Rodríguez, de 32 años. Estaba utilizando el vehículo de su madre para transportar también a sus cómplices y la policía estima que cometieron otros asaltos esa misma tarde.

0: Nuevamente es noticia el intercambio de amenazas entre Estados Unidos e Irán. Irán amenazó con aplicar una nueva estrategia para enfrentar a Estados Unidos tras multiplicar las represalias en el Golfo y más allá en respuesta a bombardeos estadounidenses. En la mayor escalada del conflicto en Oriente Medio en meses, han muerto al menos 19 personas en los ataques aéreos estadounidenses. Cuatro de las víctimas asistían a unas nupcias en el distrito de Sirik, en el sudeste del país, donde cerca de 70 personas resultaron heridas y 7 en la región de Juzestán, en el oeste, según medios iraníes.
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0: One Light Burning, Richie Sambora.

One Light Burning, la canción de Richie Sambora, su primer trabajo como solista, en el año 1991, hace 35 años veía la luz, un 3 de septiembre, un disco llamado Stranger in This Town, que nos trae esta canción, One Light Burning, que es la que elegimos. Hay otra en la que está el enorme Eric Clapton, también trabajando con Richie Sambora, en una canción que se llama Mr. Bluesman. ¿Sí? Bueno, este álbum entonces, del que hoy escuchamos esta canción, está cumpliendo 35 años también. Vamos bien, vamos juntos en esta mañana, como todas las mañanas, hermosa mañana. Ya se percibe la primavera, camino al buen combate, que mi infaltable dosis de caviar musical. Ah, Connie, qué espectacular, gracias al mensaje Rosa, gracias Arqui. Y yo no sé para qué la gente va a votar por los municipios, por intendentes y concejales que no hacen nada por sus ciudades, solo les interesa enriquecerse personalmente con sueldos altos, mi opinión, dice Pedro del Limpio. Y si no te vas, Pedro, otros van a decidir por vos. Entonces podés elegir dentro de esa lógica lo menos malo. Yo creo que es una oportunidad para premiar y castigar, ¿verdad? Uno premia las buenas gestiones y uno castiga las malas gestiones. Entonces tenés la posibilidad, por lo menos, de darle tu preferencia a alguien y de participar. Lo otro sería dejarle el campo libre a los que vienen luego beneficiándose de eso, de ese tipo de conductas. ¿Sí? Bueno, muchas gracias. Dice un oyente con respecto al programa, con todo el respeto al programa, para esta clase de lacras, asaltantes, estudiantes, meterles plomo. Es el alberdeño. Y si te hierve la sangre cuando ves a estos delincuentes. Ves pasada, hablábamos del asalto al conductor de plataformas, un ciudadano español, ahora un estudiante, también, ¿verdad? Víctimas de estos delincuentes. Son todos tipos ya grandes, pueden trabajar, pueden pelear la vida como el resto. Hay que aplicar la ley de forma dura, ¿verdad? Y seguir a los jueces, a los fiscales, seguir al Poder Judicial, porque allí se cocina muchas veces la impunidad, que es el mayor de nuestros problemas. En el tránsito, hace poco vimos el caso de un conductor que sacó un arma. Allí, en el barrio Mocayate, en Asunción, tuvo una discusión con un camionero y no encontró mejor manera de resolverla que sacando un arma a través de la ventanilla. Y eso quedó grabado, y mediante esa grabación identificaron a este hombre. Es un ciudadano brasileño de 68 años, se llama Luciano Pereira Castelo. Tiene armas registradas en la Dirección General de Material Bélico, la DIMABEL, y lo que hicieron es ir hasta su casa, dice, se mostró arrepentido, entregó las armas, además tenían las licencias vencidas, las autorizaciones vencidas, y ahora va a ser convocado por una fiscal. Por eso digo, en el tránsito muchas veces estamos locos, ¿eh? Y hay gente armada y hay gente que saca el arma y es un riesgo enorme. Bueno, es lo que pasó con este hombre. Esto fue sobre Teniente Pino, allí en la zona del barrio Mocayatú, cerca del Colegio Santa Ana, Saint Anne's, sí. Y el hombre ya fue identificado, es un señor de 68 años, llamado Luciano Pereira Castelo, es también noticia. ¿Sí? Guille, 5 millones de lectores y en total somos 6 millones de habitantes según el supercenso. Es lo que por eso resaltaba este dato. Somos 5 millones de habilitados, pero bueno, hay que ver si ese padrón está depurado también, entre paréntesis. Son mi compañía perfecta todas las mañanas de día al trabajo. Saludos, muchas gracias. Marce, un abrazo. En mi caso, mis hijas prefieren los libros en físico. Para ellas, por ejemplo, la Feria del Libro es como ir a Disney. Nos dice Marx

Sí. Y hay una feria del libro para quien pueda ir a Itapúa en Encarnación ahora, una hermosa feria, la más importante del sur del país, y va hasta septiembre, va hasta el 9, hasta septiembre, estamos en septiembre, va hasta el 9 de septiembre. Entiendo que ese es el dato, el acceso libre y gratuito también, o quien vaya a ir este fin de semana por algún motivo, puede pasar por ahí, claro que sí. Seguimos, 25 de las 7, y hablábamos recién de Richie Sambora, del guitarrista de Bon Jovi, y precisamente otro aniversario importante, 38 años pasaron de que una canción llegara al mundo de la música en formato de single, en formato de sencillo, anticipándonos un disco. Caso, 3 de septiembre de 1988, Bon Jovi, el grupo Bon Jovi, presentaba Bad Medicine, parte del disco llamado New Jersey.

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3: Son las 7:36 de este día que vamos ganando juntos. Me gusta mucho el concepto de ganar el día. Cada día hay que ganarlo. Con lo que nos toque enfrentar. A veces son días un poco más complicados, otros días más agradables, más llevaderos. Y hay cosas que están a nuestro alcance. Esas son las que podemos cambiar. Así que un abrazo a nuestros oyentes. ¿Viste, Guille, que va a llegar a cines el concierto de Faith Tour de George Michael? Si puede ser una canción del álbum. Saludos. Dice Cata que mete agenda también, ¿eh? Hay que votar por el que tenga menos cara de rata nomás, dice nuestro oyente, en las elecciones. Gracias, Adolfo. Gracias, Adolfo. Son mi compañía todas las mañanas, me dan mucha energía, nos dice Rosa. Un abrazo grande. Qué alegría con Cocomo, que alegró mi corazón. Gracias, Bellota. Excelente jornada. Y ya ves mi cumple. Y yendo para el trabajo, por favor, un tema de AC/DC, nos dice Ricardo Roveri. Un abrazo, Ricard. Y en tu nombre a quienes cumplen años, al querido Checo, que cumple años también en este 3 de septiembre. Un abrazo, que les vaya bien, que sea un lindo día. Encima les toca el día más cálido de la semana. Ideal para compartir algo fresco esta noche. 7:37.
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3: Temperatura 14.8 grados, 93% de humedad, vientos en calma. Esta mañana llegaríamos a 26 grados, por la tarde máxima de 30 y por la noche bajaría a 22. Tiempo cálido, cielo parcialmente nublado con vientos del noreste en este jueves de septiembre.
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3: Yo, de

El rock británico, el pop rock británico de este grupo llamado The Outfield. Canción de mediados de los 80s, Your Love, recordando siempre a su vocalista y bajista Tony Lewis, ya desaparecido, junto a sus compañeros, el guitarrista John Spinks y el baterista Alan Jackman, un trío fantástico que nos deja muy buenas músicas.

El rock británico, el pop rock británico de este grupo llamado The Outfield. Canción de mediados de los 80s, Your Love, recordando siempre a su vocalista y bajista Tony Lewis, ya desaparecido, junto a sus compañeros, el guitarrista John Spinks y el baterista Alan Jackman, un trío fantástico que nos deja muy buenas músicas, grandes canciones. Simon Dawson también en su momento, integrante de...

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2: 7 de la mañana con 51 minutos de este gran día que vamos haciendo juntos. Decíamos el día más cálido de esta semana de septiembre, primera semana de nuestro noveno mes del año. Entre otras noticias, comentar esto, una detención muy importante vinculada a una estructura criminal y aparece un político, ¿cuándo no? Un ex concejal municipal colorado de Ibuitá, en Canindeyú, fue detenido por la SENAT, la Secretaría Antidrogas, y los indican como un integrante del equipo logístico de esa estructura que está vinculada a los criminales de Felipe Santiago Acosta, alias Macho, el supuestamente el líder de este grupo criminal. Son sicarios, y el político fue detenido por ser supuestamente el apoyo logístico. Se hizo un allanamiento en Britescue, en Canindeyú, y ahí detuvieron a Juan Antonio Villalba, que es ex concejal de Ibuipintá por el Partido Colorado. El ex concejal estaría vinculado al apoyo logístico, ¿verdad? Y a la protección también, a la compra de materia prima ilícita, marihuana picada, todo muy normal. Un ex concejal entonces detenido es noticia relevante en este momento de la mañana. 8 para las 8, seguimos poniendo música a la mañana. Eddie Money, Take Me Home Tonight.

Take me home tonight. Sí, llévame a casa esta noche. Lo que puede ser muy satisfactorio después de una buena salida romántica, por ejemplo. Take me home tonight. La canción llega desde Eddie Money, una canción que aparece en el año 1986 de un disco llamado Can't Hold Back, y que suena aquí esta mañana con muy buena energía, con muy buena vibra, como dicen. Un abrazo, gracias al abogado que me dice que está como representante de aquel abogado que fue maniatado. ¿Se acuerdan ustedes? Hace unos días nomás hablamos del que fue golpeado cuando fue a reclamarle a un inquilino, no sé si fue un desalojo, una situación de alquiler impago fue. Gracias, gracias para nuestro oyente. Vamos a estar en contacto, claro que sí. Dueles Paraguay, Guille, pero podríamos escuchar Open D Souvenir. Gracias. ¿Qué enganche metiste, Ulises? Un abrazo, Uli, en sintonía. También si podemos escuchar a Mike and the Mechanics. Para avión, dice, para avión, gracias. El último soñador también. Un abrazo a la gente, a nuestros oyentes en Concepción, a nuestros oyentes en Misiones, en Paraguarí. Un saludo especial a nuestros oyentes en la República Argentina también, desde Buenos Aires, desde Formosa. Gracias, Carlitos. Bueno, estamos viendo a oyentes de diferentes partes del país y del mundo entrando en contacto a través de nuestro número, el número personal de Aspen, el 0975-102-107. 0975-102-107. Esperemos que se mejore. Está mejor, dicen. Se internó por una cuestión de precaución, ¿verdad? Fue noticia en estos días, estuvimos compartiendo esa noticia. Él está todavía bajo observación, pero ya recibió el alta. Está bajo observación, estuvo 3 días internado, tiene 77 años. Fue sometido a estudios cardíacos, ¿verdad? Después de sufrir algunos mareos y de terminar sentándose en un concierto. Estaba de pie y se sentó por una cuestión de que se empezó a sentir mal y se fue a internar de forma preventiva a un hospital de Saint Louis en los Estados Unidos. Ya lo dieron de alta. Está aquí con nosotros esta mañana también cantándonos Lionel Richie All Night Long.

All Night Long. Lionel Richie nos canta esta mañana también, recordándonos que ya fue dado de alta. Entonces el susto en el mundo de la música llegó el sábado cuando le pasó esto a este gran artista, ¿verdad? Este, uno de los grandes artistas de los Estados Unidos, Lionel Brockman Richie Jr. Lionel Richie sonando aquí con nosotros esta mañana también. 8:03, le damos un abrazo grande a nuestra legión de las 8, a quienes ya nos acompañan en este camino en el que la temperatura no cambió, no varió, hace una hora está igual, 14.8 grados de temperatura con 93% de humedad en el ambiente, con vientos en calma en este instante y una máxima de 30 grados. Sí, vamos a tener 30 grados después a lo largo del día y después van a bajar un poquito las temperaturas, ¿eh? Sí, va a ser un poquito más fresco, sobre todo por las mañanas el fin de semana. Y algo de lluvias dispersas mañana, en la mañana del sábado también. Ese es el tiempo, esa es entonces la previsión meteorológica para las próximas horas. Es el momento de nuestra agenda también, de la agenda que hacen nuestros oyentes todos los días. Las propuestas, las sugerencias, los pedidos. Buen día, Guille, en sintonía, nos dice nuestro oyente, y nos pide escuchar esta canción, ¿sí? Una canción que llega desde el primer disco de este grupo, un grupo fundado por Mike Rutherford, quien fue el guitarrista en su momento también del grupo Genesis, bajista y guitarrista del grupo Genesis. Mike Rutherford fundó Mike and the Mechanics. Nuestro oyente, el soñador, pide Para Avión. Suena aquí

Delicatessen, el sonido que eligieron nuestros oyentes en la agenda de hoy. Parhavion, el título en francés de la agrupación My Gun de Mechanics, y nos recuerda a Gustavo también, que sí, es cierto, apareció en la serie Miami Vice. La composición de Mike Rutherford es parte del primer disco del grupo, año 1985, esta balada suave, Delicatessen, realmente. Cuando yo digo que uno tiene que invertir en uno mismo, o sea, tenemos que comer buena comida, beber bien, usar un buen perfume, un buen jabón, un buen shampoo, todo lo que tiene que ver con la calidad de vida. La música es un componente muy importante y por eso este tipo de canciones nutren el alma, nutren la cultura musical también. Parhavion, la canción la pidió el último soñador y es parte de nuestra agenda de esta mañana. Hermosa canción realmente. Eso es lo bueno que tiene la radio. Ustedes se dan cuenta que la radio es muy colaborativa. A diferencia de cualquier plataforma de streaming, uno puede tener Spotify, Apple Music, YouTube Music, Shazam, todo lo que quieras. Pero la radio tiene una magia diferente. ¿Por qué? Y porque estamos juntos escuchando buena música, porque estamos juntos actualizando las noticias, estamos juntos haciendo el camino de todas las mañanas. Y es colaborativa también. Abre nuestros horizontes musicales, enriquece nuestra cultura musical, nos hace escuchar canciones que teníamos olvidadas. Yo particularmente la había olvidado a Parhavion y la trajo nuestro oyente en su agenda. Así que por eso la radio es insuperable desde ese punto de vista, porque la construimos entre todos los días. 8:09, nos pusimos un poquito filosóficos, pero está bien, porque la realidad muchas veces nos pega duro, entonces hay que rescatar también lo positivo y lo muy positivo que tiene esto. Hay un parque clausurado en la costanera, el City Park. Hay gente que fue a usarlo ya y se suspendieron las actividades porque no tiene condiciones mínimas de seguridad para las familias que iban. ¡Qué locura! Funcionaba inclusive sin permiso de la municipalidad y ya emplazaron a los responsables a retirar la infraestructura. Digo, la cantidad de lugares que a veces están funcionando, abriendo al público y no tienen autorización porque los dejan funcionar de esa manera. City Park, seguramente muchos por lo menos habrán pasado enfrente al ir a la costanera a pasear o circulando en el día a día, seguramente habrán visto los juegos de este parque que ahora fue clausurado por decisión municipal. Seguimos. ¿Qué es el amor? Filosóficamente hablando, esa es la pregunta que nos hace Howard Jones también esta mañana. What is love?

0: What is love? ¿Se puede definir lo que es el amor? ¿Se le puede poner una descripción a este sentimiento? ¿Qué es el amor? ¿Es renunciar a todo por otra persona? ¿Es alegrarte con lo que le ocurre a alguien? Eso no es solamente generosidad. ¿Qué es el amor? Es más profundo. Es dar la vida por alguien. Ese es el amor de madre hacia un hijo, probablemente. Sea quizás el único y el más incondicional que existe. ¿Pero qué es el amor? Nos pregunta Howard Jones. La canción llega desde 1983 hasta aquí, en esta linda mañana de septiembre, cuando son las 8:14 en todo el país.
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0: El Poder Ejecutivo oficializó la designación de Estefanía Laterza como embajadora extraordinaria de la República del Paraguay ante Estados Unidos, luego del acuerdo constitucional otorgado por la Cámara de Senadores. El Ejecutivo emitió el decreto 6694 con el que se oficializa a la diplomática de carrera Estefanía Laterza como nueva embajadora paraguaya ante Estados Unidos.

0: La Organización de las Naciones Unidas alerta que el fenómeno del Niño será muy fuerte y durará hasta febrero. El fenómeno del Niño promete ser muy fuerte en los próximos meses. Es casi seguro que durará hasta febrero, advirtió la Agencia Climática de las Naciones Unidas. Este evento aumenta las temperaturas de la superficie en el centro y el este del Pacífico Ecuatorial, lo que tiene el poder de desencadenar cambios en los patrones de vientos, presión y lluvias en todo el planeta.
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6: Ocho de la mañana con 23 minutos de este gran día que hacemos juntos en Aspen, en nuestro jueves 3 de septiembre. Un abrazo a nuestros oyentes. ¿Hace cuánto tiempo estuvo funcionando el parque? Ahora la municipalidad se da cuenta, es raro, nos dice el oyente. Es lo que les decía, ¿cuánto tiempo están abiertos estos lugares? Y ahora, yo creo que es por un trámite que nos hicieron de habilitación, una cosa así, que lo clausuran por no ofrecer seguridad. Pero hace muchísimo tiempo, es cierto, Juan, es lo que estábamos comentando. Gracias por la energía, encima amanecí pila y, bueno, fuerza Martita a ponerle energía a este jueves. Nos estamos preparando para un fin de semana, ese ya es un buen motivo para tener una energía especial, diferente. Un fin de semana en el que se pueden hacer actividades, hay un poco más de tiempo libre. Así que ahí estamos. La radio nunca va a morir, es única, nos dice Dani Catán. Algo de Rush, por favor, también en la propuesta musical. Excelente jueves para todos, Guille, para el Pomber también, hoy cumple 28 años, el videojuego de culto llamado Metal Gear Solid, del gran Kojima, dice el profe, también sigue videojuegos, el profe. Sería lindo escuchar a Eric Clapton con Leila en su versión jazz, nos dice Sandra, que mete agenda, siguen, están implacables hoy también. 24 de las 8, hablando de agendas, la agenda del Pomber Rock, sí, el Hard Rock aquí. Y esta hermosa canción, potente. 18 and Life, 18 y vida, Skid Row.

0: famosa balada de los Skid Row, 18 and Life, ¿sí? La vida de Ricky, la tragedia en una vida tan joven, ¿verdad? Cadena perpetua por el crimen de otro adolescente, Ricky, de 18 años, el protagonista de 18 and Life, la canción de Skid Row para dejarnos este sonido potente con la voz de Sebastian Bach, con Dave Sabo en las guitarras, haciendo este camino que hacemos juntos, el momento del Bomber Rock, cuando son las 8:29 en todo el país.
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0: Temperatura 14.8, 93% de humedad y vientos en calma. Esta mañana llegaríamos a 26 grados, por la tarde máxima de 30 y por la noche bajaría a 22. Tiempo cálido, cielo parcialmente nublado, con vientos del noreste en este jueves de septiembre.
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0: Blue Jean, David Bowie.

Blue Jean, el Duque Blanco de la canción David Bowie, dejándonos entonces este tema, sí, este tema de entre todos los éxitos que fue dejando el gran David Bowie aquí en el recuerdo también a través de Blue Jean. Esta canción en la que simplemente se habla de un episodio, ¿verdad? El episodio de tratar de conquistar a una chica en una sala de cine. Blue Jean llega desde el año 1984 hasta aquí y sí, nos transmite también un tono de alegría, ¿verdad? Hay canciones así que te generan eso, te generan sensaciones, ¿verdad? Sensaciones positivas. Blue Jean tiene esta característica al menos. Y por favor, el tema de Pink Floyd, Another Brick in the Wall, dice Carlitos, un abrazo. ¿Será que podrías pasar la música Survivor, Burning Heart? Dice Manu Guerrero también. A todos, buenos días. Hot de desayuno, toca tortillas con huevos fritos y jugo de naranja, dice Carlos. Qué potente, qué power, Tortillas con huevos fritos. Impresionante. Y jugo encima. Ahí ya no, yo ya le agregaría otra cosita, pero... Está bien, Carlos, qué mezcolanza. Abrazos, Carlitos. Gracias. Raúl, desde Concepción también. Como dijo nuestro oyente anterior, para hoy duele, pero podemos mejorar votando mejor. Gracias al doctor Juanpi. Un abrazo, Juanpi. También a quien le gusta Every Breath You Take. Él dice que cree que es una canción de amor, no una canción de obsesión, la canción de Sting para el grupo Police. Pero la letra tiene que ver con un hombre obsesionado. ¿Vamos bien? Juntos, como siempre, como todas las mañanas, como tiene que ser, 34 minutos de las 8. Seguimos musicalmente entonces, sí, en esta mañana en la que aparece la Liga Humana de Human League, Don't You Want Me.

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6: De la mañana con 43 minutos de este gran día que compartimos juntos en Aspen, haciendo lo más importante, ¿verdad? Escuchar buena música y además ir actualizando un poco lo más importante, las principales noticias. Decíamos que hay reuniones importantes en el campo médico hoy. Están convocados para hablar con viceministros de salud, especialistas de diferentes áreas médicas, médicos que estuvieron movilizados la semana pasada, a ver cuáles son las posiciones, si se pueden acercar esta mañana. Y después el Sindicato Nacional de Médicos tiene una asamblea esta tarde noche, 19:30 empieza, para definir si van o no a una nueva huelga. Hay que estar atentos a ello también. Hoy estira un asado a la olla con arroz, quesú, dice nuestro oyente. Espectacular. A mí me gusta más el quesú arroz, más que arroz quesú. Sí, que tenga muchísimo queso, ¿eh? Gracias, gracias, gracias a nuestro oyente Edu, nuestro cocinero, entonces navegando por el río Paraná. Qué gusto saber que estamos también en el agua con ustedes. Nos acompañamos a través del agua, navegando junto con ustedes también. Antes de nuestro momento, recordarte que estamos presentados siempre por nuestros presentadores clase A, nuestros presentadores clase Aspen. 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

0: 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Y nos permiten decirte que a las 8:47 llegó nuestro momento.
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0: Deseándote un excelente jueves, deseándote un gran día por delante y recordándote que nos encontramos mañana aquí a las 7 en punto para empezar juntos un nuevo día. Nos vamos anticipando un disco que va a llegar aquí en el mes de octubre. Para los seguidores del grupo es un gran disco, un disco de este grupo que desapareció hace más de medio siglo, pero que va a estar en vivo a través de este nuevo material. Va a ser lo más cerca que uno esté de volver a verlos en el año 1970. Unbound and Dangerous se llama el disco en vivo que se está preparando entonces para el próximo mes, en el mes de octubre. Ya los vamos a tener aquí seguramente y van a pasar por aquí por este gran día que compartimos en Aspen, en esas versiones en vivo que nos van a entregar. Sin ataduras y peligrosos, así es, liderados por el Rey Lagarto. Hablamos de un grupo emblemático como Los Doors, un disco que tiene la supervisión de Robbie Krieger, de John Densmore, y que se va a lanzar en pocas semanas más. Un aviso para nuestros oyentes, vamos a tener un brevísimo corte técnico en unos minutos, pero brevísimo nada más para nuestros oyentes aquí en la 102.7. Nos vamos, Los Doors, Roadhouse Blues, que pasen bien.

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de la mañana con 9 minutos, el sonido de Fleetwood Mac, esto es a Don't Stop. Lindísimos grados centígrados hasta hora de la mañana. ¿Qué tal? ¿Cómo están? ¿Cómo arrancan? ¿Cómo amanecieron? ¿Qué tal les trata ya esta mañana de jueves? Estamos a día jueves 13 de septiembre del 2026. Mañana soleada, mañana súper, súper linda. Así que acá estamos los pasajeros y las pasajeras del tiempo.

la mañana con 15 minutos. Hola, hola, hola, hola, hola, hola, hola, hola, hola. Está la audiencia del otro lado porque creo que hubo una cuestión técnica. Así que por favor me dicen si están del otro lado, si es que de repente se fue mi radio y ahora... No, estamos. Marilés, me dice acá alguien como CR7, ya me saludan, ¿eh? Hola, hola, ¿cómo están? Ya le saluda Michael Bublé, Haven't Met You Yet. Bueno, ya estábamos haciendo sonar buenas canciones, ya estábamos en la intro del programa, pero bueno, se fue la radio, se fue la luz, ¿verdad? No, no fue la energía eléctrica, no sé qué pasó, ¿eh? Una cuestión técnica que excede a lo que pasa aquí en estudios de Radio Aspen, pero quiero saber si la audiencia está del otro lado. Hay pico pasajeros y pasajeras del otro lado.

Estaba en el medio de mi saludo hace rato. ¿Saludo de vuelta o qué onda? ¿Qué dicen? Porque se me cortó el saludo a la mitad. Gracias al pasajero que me avisó 371. Muchas gracias por avisarme que no estábamos saliendo al aire, ¿eh? Así que no sé si quieren que le salude de vuelta. Ya hacemos todo sin saludo. Ustedes mandan, ¿eh?

Le saluda todo de vuelta, dice. Usted me quiere hacer trabajar el doble. Ya saludé a Anga, yo saluda de nuevo a Marile, dice. Estamos ready acá, dice. Abrazo. Bueno, ¿qué tal? ¿Cómo están? ¿Cómo arrancan? ¿Cómo amanecieron? ¿Qué tal les trata esta mañana de jueves? Hacemos todo de vuelta, ¿eh? Hacemos todo de vuelta. Mañana de jueves, 20 preciosos grados centígrados hasta hora de la mañana. Y qué bien que queda Michael Bublé. Acá estamos, ya saben, a partir de las 9 de la mañana ya nos convertimos en pasajeros y pasajeras. Ustedes arrancan este viaje, lo hacen conmigo. ¿Cuál es el ticket? La mejor música de la historia. Así que se van sumando, 0975-102-107. Y más que nunca aparezcan, hoy marquen presencia. Y quiero saber quiénes y desde dónde nos escuchan, qué hacen y cómo es él, en qué lugar se enamoró de ti. Todo quiero saber, Yo me presento, les saludo, soy Marile Unger. A partir de ahora, su host, su anfitriona, al aire de la 102.7.

0: Todavía nomás no te conocí, dice la canción, ¿eh? Tiene esperanza en el amor, haven't met you yet, dice Michael Bublé. Todavía nomás no te conocí, dice, todavía nomás no nos conocemos, Ina. ¿Será que está el amor a la vuelta de la esquina? Es lo que dice Michael Bublé. Todavía no te conocí, pero cuando te conozca, ¡ah! Ahí te voy a entregar todo el amor que tengo para dar, ¿eh?
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0: Me encanta cómo ya están haciéndose presentes, pasajeros, pasajeras, al 0975-102-107. Está, ya comienza a estallarse este chat y solamente tenemos unos minutos de programa porque lo que hicimos hace rato parece que ya no cuenta, ¿eh? Así que acá estamos, ¿eh? Con un, digamos, ¿cómo se dice? Con una intro medio atormentada, pero acá la estamos rehaciendo, ¿eh? Ya me presenté, ya les saludé, ya les dije cómo se van a sumar a nuestra mañana y les cuento ahora quiénes hacen posible este programa, nuestras marcas, personal, ilimitadamente conveniente, más días, 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

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Día jueves en la previa, por fin, de otro Aspen Weekend. Hoy me levanté y dije, ¿por qué no es viernes todavía? Ya cobro una mina. Dije, no, basta, no. Pero sí me levanté con ganas de que sea viernes, pero todavía no es. Lo lindo es que hoy el día está hermoso, es soleado, divino, ¿eh? 20 graditos hasta ahora, máxima que estima meteorología para hoy, cerca de unos 26 grados centígrados, una temperatura primaveral, ¿eh? Este viaje lo arrancamos con vos aquí al aire de la 102.7. Ya estoy yo aquí de pilota y por supuesto la música del señor Hino Alfonso para ir acompañándonos hasta, ya saben ustedes, el mediodía con la mejor música al aire de Radio Aspen. Arranquemos, ¿les parece? Vamos a arrancar oficialmente ahora, como si fuera que todo lo otro que pasó, no pasó, ¿entendés? Todo lo que está pasando ahora. Y bueno, así es, el presente es lo único que tenemos. ¿Saben qué? Le vamos a decir hola oficialmente a nuestra programación con este gran sonido, un superclásico, ¿eh? Jueves, superclásico, día divino, y lo que llega viene de mano de The Rolling Stones. Te va a gustar esto, ¿eh? Miss You, bienvenidos o bienvenidas, pasajeros, pasajeras.

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Nos habían pedido el sonido de Superstition, el sonido de Stevie Wonder. ¿Y qué es lo que está sonando? Claramente, Stevie Wonder is a Superstition.

imagino que nuestro oyente que me dijo, Marilemo, sos nuestra pilota de todas las mañanas. ¿Qué temazo me decía? Por lo que estaba sonando y ahora me imagino que estás disfrutando de esto que vos me pediste. 539 Vinicius de Luque, a vos te estoy hablando. Ahí está, tres puntitos está escribiendo. Vamos a ver, me imagino que está disfrutando de su pedido, de su canción. Me parece, ay, me preocuparía tanto si es que no enganchó. Sí, me dice con mayúscula, bien ahí Vinicius. O si no, te mandaba al freezer un par de semanas por no escuchar tu pedido, ya que suena siempre de manera sorpresiva. Si no, al freezer de los pasajeros y pasajeras que piden algo y después se van no sé dónde, ¿eh? Gracias Marilé, dice, abrazo grande Vini, gracias por estar. Hola Marilé, feliz de escucharte. Le das luz a mi día. Dice, pero qué lindo. Hola máquina, ¿cómo estás? No es que yo le saluda a la gente máquina. Él se llama máquina, por eso nomás. Porque no me veo raro. ¿Eh? ¿Qué tal máquina? ¿Cómo estás máquina? ¿Qué haces máquina? No, muy fuerte, ¿no? Él es nuestro oyente máquina, ¿ok? Marilé, ¿cómo estás? Acá estamos para oírte, para escucharte. Como siempre, las mejores músicas de la historia. Bien ahí, Martita. Vayan sumándose, ustedes ya saben, 0975-102-107, acompañándonos a mañana de jueves, aquí al aire de la 102.7, a nada, de arrancar otro fin de semana, ya cobra mina, no, basta, basta, basta. Marilé, presente, dice, me gusta, marquen presencia, a mí me pone contenta eso, ¿eh? Marilé, acá estoy, quiero que sepas nomás, acá estoy, acá estoy, ¿eh? Hola Marilé, acá David. Ayer fue mi cumple de 35 añitos. Mira un poco. Abrazo grande. Tuve día libre, por eso no te escuché, Marilé. Pero excelente. Tuviste día libre de tu trabajo y barra Marilé. Excelente. O sea que vos vinculas en tu mente, relacionás tu trabajo con mi voz. Qué fuerte. Entonces vas a tener traumas. Vas a tener traumas. Que tengas un hermoso nuevo año de vida, ¿eh? Te mandamos un abrazo grande, David. Y gracias por escucharnos. Feliz cumpleaños, sos de Virgo, ¿eh? Marilé, saluda de nuevo. No, tres veces no voy a hacer. Por favor, se me calman, ¿eh? No, ya estamos. Hay gente que ya escuchó el primer saludo. El segundo saludo, ¿querés que te haga de dos? No. Es suficiente, su señoría, ¿eh? Buen día, Marilé, acá te estoy escuchando desde bien temprano. Bendiciones mil. Hoy que sea un día positivo, pero que así sea, por favor, ¿eh? Buen día, Marilé, te escucho como todos los días. Me encanta tu programa, soy Sunilda. Sunilda, abrazo grande, gracias por estar. Marilé, de repente cayó la radio hace rato. Dice, tuve que probar porque desde Paraguay para ver si funcionaba, porque en mi vitrola Marilé no salía. Dice, ahora ya anda, todo normal. Soy Norman, dice. Hasta tuve que ir a otra emisora, Marilé, para ver qué onda con mi radio. Pero ya está, ya volví, ya viene ahí, Norman, ¿eh? Hola, Marilé, linda, te mando un abrazo grande, pero muchas gracias. Buenos días, mi querida Marilé, cinturón ajustado para disfrutar del trayecto de hoy. Pasajero on, dice. Hola, Diego, ¿cómo estás? 9 de la mañana con 40 minutos, 20 grados centígrados. Qué linda mañana, ¿eh? Soleada, despejadita, divina. Hay que disfrutarlo mucho el día de hoy, ¿eh? Porque parece que se llegan días fríitos, fresquitos y con alguna que otra lluvia dando vueltas por ahí. Pero ¿para qué nos vamos a adelantar si el presente, lo que tenemos ahora, está buenísimo, ¿eh? 0975-102-107. Sigan manteniendo súper activo este chat. No saben la cantidad de mensajes que van llegando. A mí no me para de sorprender la cantidad de gente que nos escucha todos los días. Así que gracias. ¿Sos pasajero o pasajera? Qué placer tenerte en este viaje. Les voy a regalar un temazo como corresponde. Vamos a saltar décadas en la música. Cambiamos de estilo, de onda. ¿Les parece? Vamos a ir hasta este sonido. Vamos a bajar un poquito y saben que llega esto. Canción que para mí le queda espectacular una mañana como la de hoy, ¿eh? Filter, take a picture.

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Ustedes ya saben, siempre a la vuelta de la pausa venimos con un temazo. Y esto, bueno, qué balada del metal, Firehouse, Love of a Lifetime, aquí al aire de la 102.7. Y ya lo disfrutan los pasajeros, las pasajeras. Qué balada metal, Marilé, dice, sí, a disfrutar este sonido, ¿eh? Nuestro licenciado Máquina, ya les comento, me dice, yo soy Máquina para todos y para todas, pero por ahí si quieren saber, soy Rodolfo del Hospital de Luque. Dice, no, pero Rodolfo espectacular, pero licenciado Máquina te queda mejor, ¿eh?

Marilé acá reportándome, escuchando a la audiencia chulina de Marilé. ¡Qué gusto! ¿Es la audiencia de Marilé chulina? Es una buena pregunta, ¿eh? No sé. A veces sí, a veces no. No sé, no sé. No sé qué confirmar, qué aclarar o qué ampliar sobre eso, ¿eh? Marilé, take a picture, por fin me pasaron mi tema, dice. Pero viste, ahí estamos, leyéndole la mente a los pasajeros y pasajeras, ¿eh?

apareció también nuestro jardinero, pasajero de cada mañana, Ramón. Soy Marilé, tu jardinero, hoy desde Ñemby, trabajando, pero siempre, siempre escuchando Aspen. Excelente, excelente. Hola Marilé, acá presente, disfrutando de tu compañía y la buena música. Soy Yamili. Hola Yamili, ¿cómo estás? Nuestra pasajera en la web, abrazo grande. Marilé, excelente como siempre la programación, por favor. Soy desde Emboscada, te escucho todos los días, abrazo grande. Marilé, saludando nomás de nuevo, no hay problema, dice. Marilé, justito te agarré tarde en el programa de la mañana, pero ahora te agarré justo cuando cayó la radio. ¿Qué pasó? Ah, me está contando algo de lo que pasó en el programa anterior. No, pero son dos programas distintos. Lo que pasa allá se queda allá. ¿Viste lo que pasa en Las Vegas? Se queda en Las Vegas. Bueno, lo que pasa en Buen Día Venus se queda en Buen Día Venus. Y lo que pasa en Pasajeros del Tiempo se queda entre Pasajeros y Pasajeras del Tiempo, ¿ok? No hay que mezclar los ganados, ¿eh? No hay que mezclar los ganados. Gracias porque vos nos avisaste cuando volvió a la radio, así que te mando un abrazo. Primero me avisaste cuando no estábamos al aire y después me avisaste al toque cuando volvimos. Así que gracias, ¿eh? Audiencia súper atenta, qué amables, gracias, Marilé, presente, presente. Hace tiempo no te escribo, pero siempre les escucho, dice Chu, nuestro pequeño estornudo, abrazo grande. Marilé, ¿cómo estás? Soy Arnaldo, línea 34, coche 17, escuchándote acá, zona Picatecué, dice, abrazo grande, Arnaldo, nuestro chofer de línea, abrazo grande, que tengas un lindo día. Marilé, vos lo que sos espectacular, dice, ya empezaron, ya empezaron. Hola Marilé, un gusto escucharte otra vez, pasajero soy, dice, qué gusto. Hola Fabián, Fabián el Herrero, todos los rubros hay acá, Todos los rubros, pero te digo, el rubro que pedís, rubro que encontrás aquí. Ayer hasta nos contaron un tatuador que nos escucha, ¿no? Ya les digo, rubro que pedís, rubro que hay entre pasajeros y pasajeras del tiempo, Hola Marilé, excelente como siempre el programa. Te quiero decir algo, qué lindo, qué lindo. Abrazo grande, pero te mando un abrazo, Marcelo. Amaneciste con ganas de tirar bombitas, Mira, mira cómo esquivo. Ahí se fue tu bomba, se fue. Ah, ojo, ojo, ojo. 9 de la mañana con 55 minutos, 20 grados centígrados a esta hora de la mañana. Y ¿saben qué? Tenemos más canciones. Vamos a traer un sonido para comenzar a despedir la primera hora del programa. ¿Les parece? Y luego ya lentamente ingresamos a la segunda hora y vamos a abrir la segunda hora. Ya les aviso, con un temazo, como corresponde. ¿Cómo le despedimos a las 9? Así, con este súper clásico. Decime si no es una canción hermosa, In Excess, Beautiful Girl.

entrar un temita más para antes de las 10 de la mañana y se les voy a regalar. Mira lo que llega ahora. Mira lo que llega ahora al aire de la 102.7. Por favor, qué temazo.

Para esta hermosa mañana, decime si no queda divina esta canción. Qué lindo poder disfrutar de tantas canciones hermosas y hacerlo en compañía. Pasajeros, pasajeras, qué alegría, ¿eh? De verdad, con este solcito y que suenen canciones así en la radio, divino.

Día jueves 13 de septiembre del 2026, acá estamos, acompañándonos, ya saben, desde las 9 de la mañana hasta las 12 del mediodía. Así que vayan sumándose, por favor, el chat está estallado, me encanta. ¿Cómo dicen?

Buen día, Marilé, un gusto escucharte siempre. Soy Montis, abrazo grande, Montis. Monty, digo, yo no sé por qué le puse una S al final, perdón, ahí está, ¿eh? Hola, Marilé, vuelvo a escribirte después de cierto tiempo, pero te escucho siempre, ¿eh? Acá está, ¿eh? Un abrazo grande a nuestro tapicero. No, no, no, no hay cosa, no hay ni un rubro, no nos falta acá. ¿Qué rubro nos falta? Por favor, el tapicero, zona Avenida Japón, me tira toda la data, ¿eh? Abrazo grande, tenés mucho trabajo. La gente en temporada de ya casi llegada la primavera va renovando más cositas. Contame algo de tu rubro, va pasando eso, me genera curiosidad de verdad, ¿eh? Marilé, te falta zapatero. A ustedes no saben, yo soy zapatera. Ah, con que no sabías.

Nos vamos encontrando, como siempre, ya saben, en el mejor sonido al aire de Radio Aspen, 0975-102-107. ¿Nos seguimos? ¿Les parece? En todas las redes sociales, arroba Radio Aspen, en todas las redes sociales, en mi cuenta particular también, les espero con gusto, arroba Marilé Unger. Y recordarles, que estamos en todas... En todos los puntos del país y del mundo a través de www.radioaspen.com.py. Vamos a abrir oficialmente nuestra segunda hora de programa, les aviso ya, con un súper, súper clásico. Un súper clásico que cuando llega, sí, pero siempre que llega, llega espectacular. Pero con este tipo de mañanas, medio fresquitas todavía, súper soleadas, despejadas, una mañana preciosa, yo creo que suena todavía mejor. Espero que estén listos y listas. Lo que suena a partir de ahora viene de mano de este súper clásico. Guns N' Roses, Sweet Child, Oh My.

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10 de la mañana con 17 minutos. Mike and the Mechanics, Silent Running, aquí al aire de la 102.7. ¿Qué cantidad de mensajes que ya han llegado a la mañana de hoy? Que siga siendo así, por favor. Quiero que este chat siga súper, súper activo. 0975-102-107. Che, quiero saber si alguien vio ayer el US Open. ¿Qué partido vieron? Por favor, partidazos ayer. Uno en específico. Pero quiero saber si ustedes vieron primero la jornada de ayer del US Open. Yo vi, me ando viendo solo turno noche, digamos. Lo que está sucediendo a la tarde, no ando viendo. Pero ayer a la noche, quiero saber si vieron el partidazo. No les quiero decir cuál es porque si estuvieron viendo el US Open ya saben a qué partido me refiero con el partidazo de ayer. Me cuentan, por favor, 0975-102-107. Vamos a hacer una pausita, pero enseguida volvemos. Y a la vuelta se me preparan, que se viene, claro, un reverendo temazo.

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temazo en temazo, ¿eh? A la vuelta de la pausa, el sonido de George Harrison, My Sweet Lord. Pero oficialmente, a la vuelta de la pausa, estuvimos con este sonido, ¿eh? Díganme a qué disfrutaron, por favor, díganme. Díganme, Mari, le disfruté, disfruté, disfruté del sonido de Dolores O'Riordan. Canción que además ha sido canción de tantas películas. The Cranberries, la bellísima Linger.

Qué linda que es esta canción, de Cranberries haciendo Linger aquí al aire de la 102.7. Con este volvíamos de la pausa recién nada más, 10 de la mañana con 30 minutos. Muchísima gente celebró también el sonido que les presentaba y les regalaba hace rato, con el cual abríamos ya nuestra segunda hora de programa a las 10 de la mañana. Guns N' Roses y su tremenda Sweet Child, oh my, ¿no? ¿Qué tal, Marilé? Yo te escucho todos los días desde mi taller mecánico. Te saludo desde acá, dice Eddie. Abrazo grande. Marilé, vos sabés que esta canción Linger me hace acordar a Love Story, la historia de los Kennedy. Sabés que sí, tiene un gran momento esta canción dentro de esa serie, que entre paréntesis es espectacular. En un momento creo que todos y todas vimos la misma serie, Love Story. El planeta vio la serie en el mismo momento. A mí me gustó muchísimo, La historia de John F. Kennedy Jr. y de Caroline Bassett. A mí me gustó mucho la serie, muchísimo de verdad, Fue recontra súper popular, Marilé, vi los partidos también de Ben Shelton y Alcaraz. Alcaraz

jugó ayer, el primer set perdió. Y luego remontó rápidamente. El primero perdió, ¿cuánto? 6-2, creo. Y el segundo ya 6-0. Después yo dejé de verle a Alcaraz, porque para mí hubo otro partidazo verdaderamente. ¿Quién vio ayer el US Open? Muy entrada la noche, quiero decir algo. Ayer dormí hasta más tarde por culpa del partidazo. Representación sudamericana, por favor, díganme un poco. ¿Quién también vio ese partido? Quiero saber. Marile, yo por ejemplo soy el diarero del barrio. Todos los días te escucho, Ramón. Soy, mira un poco, hasta diarero tenemos. Mirana un poco, me encanta. No hay rubro, no hay rubro que no tengamos al aire de la 102.7. ¿Eh? Marile, soy Susana. ¿Qué dice? Ah, no, soy Vidal en realidad. Ahí está Vidal, abrazo grande, sí. No, es que me manda el nombre. De repente algunos se me avivan y me mandan el nombre de sus empresas. No, no, no, así no, así no. Bueno, puedo decir nombre de marcas acá al aire, ¿eh? Les voy a traer un temazo, vamos a cambiar un poquito la onda. Saltamos décadas en la música y vamos hasta este sonido, que es una gran canción, queda perfecta para la mañana de hoy. Black Eyed Peas, Where Is the Love?

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Abrazo grande a toda la gente que se sigue sumando, como por ejemplo acá nuestro oyente que me dice: hola Marilé Unger, dice, solo quería pasar a saludarte, soy Gustavo, dice. Gustavo, abrazo grande, gracias. Marilé, acá desde el trabajo, el camionero siempre escuchándote, pero qué espectacular. Abrazo grande a ese camionero, toque su bocina, por favor, gracias. Marilé, mi nombre es Tatatata, me dice, se llama Julio, y me dice... sí, te estoy leyendo. Bueno, te quiero contar algo. Mi papá es... No sé si me estás escuchando todavía. No digo, no voy a decir tu nombre al aire. Marilé me llamo. Me están poniendo Mariel. Mariel es mi prima. Nadie me preguntó. Soy Marilé. Yo le conocí a tu papá y a tu abuelo. Dice, bueno, me preguntás quién de los dos es quien pensás que es. Bueno, es mi papá. Mi papá es. Así que... le mandamos un abrazo grande a mi papá, que no sé si está escuchando, ¿eh? Pero a vos, Julio, que sos también tocayo de mi papá, te mando un abrazo grande y gracias por escucharnos. No sabía que eras pasajero del tiempo. Gracias, ¿eh? 10 de la mañana con 38 minutos. Qué cantidad de mensajes, por favor, les voy a ir leyendo porque es impresionante cómo se van conectando. Buen día, Marilé, ¿cómo estás? Siempre en sintonía. Te quiero pedir un tema de Me Gusta Lo Que Me Pedís. Me parece que va a sonar en la mañana de hoy, así que un abrazo grande para vos, Junior, gracias por estar, ¿eh? I don't know. People killing, people dying, Marilé, acá está tu repartidor de carne favorito. Excelente, serías el favorito mío si es que repartís carne por acá. Te cuento una cosa, Hino es probablemente el mejor asador que yo conozca. Y vos, todo el día, qué linda la programación de Hino, qué lindo. Ay, Marilé, qué canciones, que esto, que lo otro. ¿Y dónde está la carne? ¿Por qué no repartís carne hacia acá? Si es que sos el mejor repartidor, repartirías carne aquí en Radio Aspen. Le darías tu carnita al señor Hino Alfonso. Ahí me está levantando la mano Hino. Mira cómo estoy defendiendo los derechos. Defendiendo los derechos de los trabajadores, de pasajeros y pasajeras del tiempo. Sí, así estoy, ¿eh? Usted, tu favorito, tu repartidor de carne favorito. Nunca nos repartiste carne, así que no puedes ser mi favorito, ¿ok? No te pongas, no te autopercibas lo que todavía no sos. Hola, Marilé, escuchándote como siempre acá en el tráfico. Abrazo grande, sí, gracias por estar. Hola Marilé, te quiero pedir un tema de Tatatata. Me encanta tu pedido, es una banda que a mí me encanta, ¿eh? Estoy manejando, perdón por la ortografía, tranqui. Llegaste espectacular, súper bien escribiste, ¿eh? ¿Se siguen sumando? Pues claro que sí. ¿Saben qué? Les voy a regalar un temazo que no tienen idea de que puede llegar a sonar, y de onda, de regalito al aire de tu radio favorita. Mira lo que llega. Es un cover, ¿eh? Pero es espectacular. La versión de Wizard de África.

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¡Qué temazo, por favor! ¡Nunca te va a decepcionar! 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Me encanta el sonido de The Beatles haciendo She Loves You. She loves you, yeah, yeah, yeah. Quiero saber si el oyente que nos había pedido un sonido de Eric Clapton escuchó su canción, porque me voy a enojar si no es así, ¿eh? Marilé, te quiero contar algo. A mí me sorprendió un poco mi mecánico. Escucha tú que te voy a contar, Marilé. Dice, cuando le llevé hoy la máquina de reparar, a full estaba escuchando también Radio Aspen. Eso es muy raro en mecánico, que normalmente siempre escucha música tropical nomás. No. No hay que ser así que le prejuzgamos a la gente sus gustos, no. Así que un abrazo grande al señor mecánico que recibió el auto de un pasajero hoy. Y también ahí se encontraron y se miraron con cara de... Vos sos pasajero, yo soy pasajero, pasajeros del tiempo. Se apuntaron, tipo el meme ese de Spider-Man. Así estuvieron ustedes, ¿verdad? Vos y yo le escuchamos a Marile. ¡Excelente! Decime, ¿cómo se llama tu mecánico para mandarle un saludo? De verdad. Buen día, Marilea. Acá te saluda Hércules. ¿Qué nombre que tenés, Hércules? Es como llamarte, no sé, Napoleón más o menos. Un nombre re grande tenés, importantísimo. Hércules de San Lorenzo, dice. Dice Marilé que yo me dedico a estadísticas y números. Aquí en la oficina disfrutando de la excelente selección musical. Te mando un abrazo grande, Hércules. Hércules, qué honor. Con ese nombre. No, llega un mail y te firma Hércules. Quedo atento, Hércules. Qué fuerte. Rápido la gente seguramente gestiona las cosas. Con semejante nombre, olvídate. Es para hacerte caso, ¿eh? You know you Buenos días, señorita Unger. Acá a full trabajando. Me libero solamente para saludarte. Abrazo grande. Soy David. Qué lindo. Me encanta. Marcamos la hora, ¿les parece? Son oficialmente las 11 de la mañana puntualmente en toda la República del Paraguay. La temperatura que va subiendo, va subiendo. Tenemos actualmente una mañana divina, 24 grados centígrados, un día completamente soleado en lo que hace acá Ciudad Capital y alrededores. 24 graditos hasta ahora y la máxima estimada cerca de unos 28. Julio Romero se llama el mecánico, Marilé. No, no voy a decir de dónde, porque si no se van a ir todos juntos a él y él no nos paga acá publicidad. Julio Romero, el mecánico de nuestro pasajero. Abrazo grande y espero que escriba 0975-102-107. Reportate, bien ahí, el mecánico pasajero del tiempo. Buen día, Marilé, como siempre en sintonía, soy Dyer. Dyer, abrazo grande. Marilé, aprovechar un poco y decirle a mi mecánico que haga re bien su trabajo. No tengo dudas que va a hacer bien el trabajo porque es pasajero del tiempo. Semejante certificación tiene. Así que yo no dudo que será un excelente servicio, ¿eh? Yeah, yeah, yeah. Hola, Marilé, soy Sansón. No inventen. No se llaman así, no me mientan. A mí no me quieran mentir, por favor, ¿eh? You know you should be glad. 11 de la mañana puntualmente en toda la República del Paraguay. Traemos el sonido que cambia de onda, de estilo, de género, pero temazo, temazo. Despedimos a The Beatles para decirle hola a Gorillaz. El próximo 1 de diciembre van a estar acá en Paraguay, ¿eh? Gorillaz, esto es 19 to 2000.

¿Cómo me gusta esta banda y cómo me gusta su frontman, su vocalista, su líder? Estamos hablando de Damon Albarn. Hace poco vi un show completito. Están ahora girando. The Mountains, se llama el último, no es el nuevo ya, ya lanzaron hace un buen tiempo. The Mountains se llama el último álbum de estudio de Gorillaz. Que si les gusta Gorillaz y no escucharon el álbum, por favor les pido algo, escúchenlo un poco. Qué increíble cómo sabe pasearse este grupo, esta banda, pero principalmente este artista que es Damon Albarn, que para mí es una de las mentes brillantes más espectaculares que tuvimos la oportunidad y que tenemos la oportunidad de vivir y decir, formo parte de la generación que vio toda esta brillantez y cómo va ingresando a diversos estilos. Es verdaderamente espectacular lo que hace Damon Albarn. Pero punto y aparte de eso, recomendarles el último álbum de estudio de Gorillaz, se llama The Mountain, y justamente ese álbum de estudio les hace girar. Y en esa gira van a estar aquí en Paraguay el próximo 1 de diciembre. Espero encontrarme ahí con pasajeros y pasajeras del tiempo, ¿eh? 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

gran sonido que es este, ¿eh? 24 grados centígrados hasta ahora. Marilé, solo temazo, qué capa, dice, grande Aspen, abrazo grande, Héctor. Héctor, se acaba de reportar, me dice, buen día, capa, Grupo Generación anoche, la rompieron, dice. Qué alegría, me manda unos videos acá, voy a mironear en el momento en el que mande a un par de temitas, ¿eh? Pero saber que te hallaste ya me halla, y saber de que te acordaste de mí mientras estaba Generación, eso es lo que llevo a la Yeconazo, así lo te voy a

Decir, me halla el corazón, ¿qué querés que te diga? Es que a mí me emociona mucho cuando ustedes, cuando mi audiencia en general, tanto en Venus como en Aspen, me recuerdan en medio de shows en vivo, de música, de arte, de película. La vez pasada una seguidora en redes sociales me dijo, bueno, en realidad es una oyente de Radio Venus, me dijo, Marilé, conocí, me fui al Teatro Colón y conocí el Teatro Colón por influencia tuya, porque vi que te fuiste vos y me pareció re lindo, entonces me terminé yendo y qué experiencia re linda, qué lindo, qué lindo. A mí, siempre recuérdenme con arte, por favor, Les voy a regalar una canción hermosa, yo sé que les va a gustar. Lo que llega ahora viene de mano de New Order. Esta canción, qué linda que es, por favor, Bizarre Love, a Triangle, aquí al aire de la 102.7.

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¡Qué temazo! ¿Cómo dice? Es un temazo, por favor. 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Para mí debe ser, si no es top... No, para mí es top 3 de las mejores canciones de Bon Jovi. No, tiene un power, una polenta, una onda, lo que dice, cómo lo dice, no. Para cantar así, pero a todo pulmón y nervio otra vez, ¿entendés? Marilete Mazos, ¿eh? Y Bizarre Love Triangle, no se queda atrás lo que estaba sonando recién, ¿eh? Hola Marilé, si te sirve, yo soy plomero, dice. Mirá un poco, ahí está, y te escucho todos los días con mi radio. Y Mirana un poco se va a trabajar por todas partes. Plomería, dice, llega el plomero y te pone primero pasajero del tiempo y después destraba lo que hay que destrabar. Excelente servicio. Brillante, no hay rubro que no haya aquí al aire de este programa. Cuando necesite algo, ya me imagino que me van a hacer de manera ágil y de manera práctica y barata, ¿ok?

Marilé, yo trabajo en un taller, dice, de pinturas de autos, de 7 de la mañana a 5 de la tarde y no muevo mi dial. Todo el día está en la 102.7. Qué gusto, Juan, te mando un abrazo grande. Gran estilo tiene entonces tu lugar de trabajo. Excelente servicio. Che, una consulta. ¿Vos soñás con tu próximo cero kilómetros sin gastos extra? 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

Acá me decían recién, I wanna know, me decían, sí, I wanna know, have you ever seen the rain? Ese es el título de la canción, Joe and Jet. Abrazo grande a Patty, que nos está escuchando desde la OFI. Ella sí que tiene muchos pasajeros y pasajeras. Abrazo grande a Patty y a todo el equipazo de modo avión, ¿eh? Hola, buen día, Marilé. Qué linda mañana de jueves acá reportándome a bordo, como de costumbre. Dice, abrazo grande, Juan, desde Lambaré, como siempre, con lindos textos. Nadie todavía me habló del partido que yo vi ayer del US Open. Ayer el partido de Matteo Berrettini y Mariano Navona. Estamos hablando de el italiano y el argentino y el italiano. Ayer hicieron un partidazo y terminó ganando Mariano Navona, que recordemos, ahora es un hombre que un poquito va a quedar su nombre ya en la historia, porque hace unos días nada más él eliminó a

Novak Djokovic en la primera ronda del US Open es el primer hombre en hacerlo en 20 años, en 20 años. Desde que Novak Djokovic comenzó a competir en el US Open, nunca perdió en primera ronda. Hasta el domingo, que pasó en el US Open cuando debutó Novak Djokovic contra Mariano Navoni, que parecía que iba a ser un trámite para Novak Djokovic y no fue así. Se la hizo difícil el argentino, bueno, también ya habíamos hablado de eso acá al aire. Se complicó mucho la cuestión a nivel salud para Novak Djokovic. Algo le está pasando a Novak, así que desde acá le mandamos un gran abrazo. Ojalá que no sea nada grave y ojalá que esté bien, que es lo más importante. Pero en ese momento hizo historia al argentino. Le dicen la Navoneta, le dicen a Mariano Navone. Hizo un gran partido el día en que gana a Djokovic, pero ayer contra Matteo Berrettini, el italiano, que también Matteo Berrettini es un top 20, siempre está por ahí dando vueltas, gran jugador, que en días anteriores también él hizo lo propio ganándole a Stan de Man, a Stan Fafrinka, que fue un lindo partido también, pero el de ayer fue medio a muerte. ¿Y saben qué? Lo ganó este argentino. Fue un gran partido, de verdad estoy muy contenta por Mariano Navone, así que ojalá llegue lejos. Es la primera vez que ingresa a la tercera ronda del US Open, así que está en un gran momento Mariano Navone, está en un gran momento, hay que decir, el tenis argentino, el tenis sudamericano, y ojalá que siga así, pues claro que sí, ojalá que siga así, y ojalá que tengamos en las partes ya más importantes de lo que hace a este Grand Slam, que tengamos representación sudamericana, por favor, que así sea, ¿eh?

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se puso cálida oficialmente de la mañana, va a ser un poquitito de calor a la tarde, 24, 25 grados centígrados hasta ahora máxima que estima meteorología para el día de hoy, cerca de unos 28 graditos, pero ya les aviso que tenemos que disfrutar de este día porque ya nos tira meteorología el aviso de que mañana será un viernes lluvioso, pero no va a llover desde el inicio del día, según lo que marca meteorología, sino que cerca del mediodía llegarían las lluvias de mañana viernes. El viernes y el sábado serán días de lluvias y hay que recordar algo, temperaturas que no van a estar, ¿saben qué van a hacer? Van a hacernos de intermedio entre lo que tenemos ahora y lo que vamos a tener a partir del día lunes, que son temperaturas de vuelta bajas, 8, 9 graditos en el arranque. Ya les tiro esa para que no comiencen a guardar sus abrigos todavía, no, por favor, no los guarden todos todavía, ¿eh? 11 de la mañana con 30 minutos, mucha, mucha gente que nos sigue escribiendo, así que les mando un abrazo grande. Marilé, yo soy Carlos, el cobrador, como siempre, escuchando la mañana de la 102.7, dice abrazo grande, Carlos. Me imagino que en estos días te andan repagando, ¿eh?

cambiar un poquito de onda, de estilo, pero vamos a ir hasta una canción que, por favor, es espectacular, porque es una versión que viene con mucha alma, ¿eh? Además es un cover que ha dado también su aporte, que es tan grande que hay gente que cree que esta es la canción original, pero no es así. Desde aquel mítico MTV Unplugged llega este sonido. Nirvana, The Man Who Sold the World.

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11 de la mañana con 40 minutos. El sonido de Wan Chang haciendo To Live and Die in LA. 26 graditos, recién salí afuera. Dios mío, qué día divino, verdaderamente un sol, pero represente un cielito azul, ¿no? Por favor, a abrir todas esas ventanas, a disfrutar de este día. Mañana se va a nublar de vuelta un poquito cerca del mediodía, así que a disfrutar, por favor, del día de hoy que está verdaderamente lindísimo. 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De la mañana con 40 minutos. Vamos a traer un grandioso sonido a esta hora de la mañana, ¿te parece? Yo sé que te va a gustar esto. Viene de mano de Nars, Barkley, Crazy.

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11:52, 26 grados centígrados, recontra, presencia de sol hasta hora de la mañana. Mucha gente celebrando los temazos, me dicen por acá Marilé, ese temazo, When in Rome, por favor. A mí me gusta mucho esa canción y estaba sonando recién nada más aquí al aire de la 102.7. Ahora, el sonido de Edwin Collins, A Girl Like You. Hola Marilé, qué temazo de ese de Nirvana, por favor, de la galera sacaron, ¿eh? Genios totales, ahí junto con Ino, dice, abrazo grande, lo mejor siempre al aire de Aspen. Qué gusto, ¿eh? Que les guste y que disfruten, ¿eh? Marilé, Dios mío, este programa, dice Nirvana, Guns N' Roses en un mismo día, tremendo, dice, no, espectacular, de verdad, ¿eh? Marilé, ¿cómo estás? Me reporto, llegando a Villarrica en un hermoso día, pero qué gusto.

gusto. Disfruta de mi querida Villarrica del Espíritu Santo. Que sea un disfrute, por favor, esa tu estadía por ahí. ¿Querés invertir en el sector inmobiliario? ¿Saber cuál es el mejor uso que le podés dar a tu propiedad? ¿Querés saber cuál es la oferta ideal para el inmueble que estás planificando construir? 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

mañana con 54. Ya comenzamos a despedirnos de nuestra mañana. Espero que hayan pasado espectacular, pasajeros y pasajeras, porque de mi parte decirles gracias por la compañía de vuelta. Son una gran audiencia. 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

Amigos, gracias al señor Ino Alfonso por la música, como siempre, aquí al aire de la 102.7. Nos vamos a ir con un temazo como corresponde. Y ya saben, gracias a mí por venir. Nos encontramos siempre al aire de Radio Aspen. Nos vamos con un número uno, eterno, absoluto. Elvis Presley, su Burning Love. Se quedan al aire de Mundo Aspen con Lucas Natalón y chau.

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9 minutos de las 12 del mediodía. ¿Cómo están, queridos amigos? Buen jueves para todos. Bienvenidas y bienvenidos a Mundo Aspen. Momento de arrancar, señoras y señores. Ya estamos listos para acompañarlos hasta las 14 horas, como lo hacemos todos los días. Tenemos 28 grados de temperatura actual, ¿eh? Está subiendo la temperatura, está bastante, pero bastante calurosa la historia, mis buenos amigos. 3 de septiembre. Del año 2026. Bueno, hoy tenemos un programa bastante, pero bastante cargado, como todos los días, queridos amigos. Nuestras efemérides, tenemos algo interesante, nivel cumpleaños, puestos número uno que llegaron en algún que otro momento de la historia, también vamos a estar recordando. Pero vos sabés que yo creo, mi querido Ino Alfonso, que mañana nos vamos a adelantar a el efemérides de sábado. Como sábado no tenemos programa, entonces vamos a adelantarnos o vamos a bajar un día. Vamos a hacer qué pasó un día como mañana. Lo vamos a hacer mañana, ¿ok? Porque va a meritar. Eso les cuento ya de antemano. Seguramente algunos de ustedes ya van a saber a qué nos referimos, queridos amigos. Bueno, como bien lo menciono, ya estamos a través de nuestro número de WhatsApp, que es el 0975-102-107, lo dije bien, ¿y no? 0975-102-107. Ya lo tenemos, queridos amigos. Bueno, fútbol. Ayer Guaraní y Olimpia empataron 1-1. Sí, el clásico añejo terminó 1-1. Goleada de Nacional contra Libertad, por ejemplo, 3-0. Goleada de Trinidense contra Emiliano. Y hoy juega Cerro Porteño. Hoy juega el Ciclón de Barrio Obrero contra Recoleta, 18:30 horas. De esta manera, cerrando la fecha número 8 del torneo clausura. Hay una cuestión que también se estuvo hablando en estos últimos días. Creo que acá no lo hablamos todavía. Que en principio se hablaba de que la Conmebol, pero al final de cuentas es a través de la Asociación Paraguaya de Fútbol, que hay una idea de eliminar los clubes calendario. ¿Qué son los clubes calendario? Los clubes con nombres de fechas. Que hay muchísimos en nuestro país. Ahora mismo el puntero del torneo clausura es el 2 de mayo, por ejemplo. Tuvimos al 3 de febrero, por ejemplo, en Primera División también. 3 de febrero tenemos el de Ciudad del Este, lógicamente. Y si no estoy equivocado, también hay un 3 de febrero en La Chacarita. Creo que hay un 3 de febrero en La Chacarita. No sé, alguno me va a confirmar por ahí, pero me parece que hay un 3 de febrero de la Chacarita también. Después, tuvimos el 12 de octubre de Itagua, también, que estuvo mucho tiempo en Primera División, inclusive jugó Copa Libertadores de América,

0: 20 de julio en la República de Luque. Okay. No, hay muchísimos. Creo que hay un 24 de septiembre también en Arihuá, si no estoy equivocado.
1: De Loma Putá también es 24.
0: 24 de junio también de Loma Putá. No, hay muchísimos. Hay muchísimos, muchísimos. Hay en todo el país los famosos clubes con nombres de calendarios. Después hay otros clubes bastante... Tengo que decir esto y no es que quiera quitar pecho, pero la mayor cantidad de clubes en el país, ¿saben qué nombre tiene? No, no, no. Y no, ya venís otra vez con que Cerro. No, no, no, no. Siento mucho decepcionarte, pero la mayor cantidad de clubes en todo el país, nombre guaraní. Pero en serio, en serio, en serio. Después voy a pasar los números. Pero tenés guaraní de Limpio, tenés guaraní de Trinidad, tenés Sport Guaraní de Lambaré, tenés muchísimos. Olimpia también hay muchos, no quiero decir que Olimpia no haya. Está Olimpia de Itá, Olimpia de Itagua, muchísimos Olimpia. Cerro también, Cerro de Presidente Franco, Cerro de... Hay muchos, Cerro Nacional también, Libertad, Libertad de Barcequillo, por ejemplo, también. Hay Cerro... Cerro Porteño en Cacupé, el Cerro de Cacupé. Y también otra cuestión, que qué difícil que ha de ser, por ejemplo, cuando tu club deja de existir. ¿Qué será que se hace así cuando tu club deja de existir, por ejemplo? ¿A dónde te vas? O sea, ¿a qué club pasas a ser? No, ¿sabes? Yo voy a hablar de un club que seguramente muchos van a recordar. El Club Cerro Cora. De Campo Grande. El Club Cerro Cora dejó de existir. O sea, ya no existe el Club Cerro Cora. ¿Y qué pasa de los hinchas de Cerro Cora, por ejemplo? ¿Sabés quién era hincha de Cerro Cora? Nada más y nada menos que Andrés Rodríguez y Lino César Oviedo. Los dos eran de Cerro Cora y dejó de existir. Bueno, ellos también, ¿verdad? Pero no lo digo en forma de chiste, solo que ya no están. Pero seguramente tenía algunos hinchas Cerro Cora y demás historias y dejó de existir. Es muy loco, es muy loco.
1: ¿Y el General Díaz?
0: General Díaz también tiene razón. Pero yo no creo que General Díaz sigue existiendo, pero ya en categorías muy abajo. Pero estuvo a punto de dejar de existir. La cancha ya no es más de General Díaz, tenés razón. La cancha que está en Luque, ahí kilómetro 20 creo que. 12, kilómetro 12. Ahí ya no es más de General Díaz, tenés razón. Y tampoco la que era de Tacuarí. Seguramente muchos recordarán la cancha que estaba allá en la zona de... más o menos atrás del Botánico, ¿no te acuerdas? El Roberto Bétega. No sé cómo se llama esa zona. Ese Valle Oscue, ¿no? Creo que es más o menos esa zona. Donde estaba el Roberto Bétega. Que el Roberto Bétega hoy creo que ahí se depositan containers y demás historias. Pero sí. Pero bueno, en fin, nada, eso quería comentar nada más, queridos amigos. En un ratito los vamos a ir o vamos a ir desglosando un poquito más acerca de ello, queridos amigos. Pero bueno, está como esa planificación de que los clubes calendarios dejen de existir. Y tampoco sé cómo después se decía. Ponele que el día de mañana vos dejes de llamarte 12 de octubre Itagua. ¿Cómo se elige el nombre del club? Es raro. ¿Cómo pones? ¿Cómo se hace una... No sé, che, ¿cómo le ponemos a nuestro club? Creo que en Italia también en su momento el club Parma, que después volvió a existir, ¿no? Pero había dejado de existir por el club Parma, famosísimo, campeón del calcio y demás historias, pero que en su momento era patrocinado por la marca de lácteos, Parmalat en su momento, y se había ido a la quiebra o algo por el estilo, y después, bueno, el club también se fue a la quiebra, y desapareció el club, hasta que al parecer los socios o los hinchas del club empezaron a poner plata cada uno, y volvió a existir. Pero bueno, en fin, ya estaremos hablando. Uf, acá cantidad de mensajes, queridos amigos. Bueno, ya vamos a estar leyéndolos en un ratito nada más, queridos amigos. Después también en algún momento podemos entrar a nombres de clubes raros. Hay muchos que tienen nombres así. ¿Qué? Ahora en la Copa Paraguay suele aparecer alguno que otro...

bastante particular, pero ya lo vamos a hablar en un ratito nada más, queridos amigos. Bueno, señoras y señores, tenemos mucho, ya les vamos a contar cómo se va a comportar el clima en lo que resta del día de hoy, también lo que se viene para mañana. Detienen a dos extranjeras en el aeropuerto Silvio Pettirossi con 45 huevos de guacamayo. Dos mujeres oriundas de Malasia. De Malasia. Fueron detenidas en el aeropuerto Silvio Pettirossi tras intentar contrabandear 45 huevos de guacamayo adheridos al cuerpo con destino a Tailandia. Transportaban además una incubadora portátil. 45 huevos adheridos al cuerpo. ¡Qué loco esto, che! Los guacamayos, nosotros tenemos guacamayos acá que vuelan por esta zona, pero me contaron a mí que están monitoreados, que tienen una especie de chip y porque están en peligro de extinción, pues, y que también tienen un costo muy salado, por ende, este tipo de cuestiones se hacen, ¿no? No, como que con ondita de vino, Alfonso, Dios mío, shit. Bueno, en fin, señoras y señores, vamos a arrancar, ya vamos a desglosar también esta información en un ratito nada más. 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Día, ya estamos listos para acompañarlos hasta las 2 de la tarde, hasta las 14 horas. Señoras y señores, bienvenidas y bienvenidos a Mundo Aspen.

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0: Bien, amigos, 33 minutos de las 12 del mediodía. Escuchábamos a The Wonders. Sí, señoras y señores. 28 grados la temperatura actual. 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Sí, señoras y señores. Bueno, ya vamos a hablar de este tema de los huevos de guacamayos enseguidita nada más. Pero le quiero agradecer al amigo Ale Mart, que me mandó acá un link de a través de Instagram, arroba Lucas Nataloni, para los que me quieran seguir, acerca de clubes del fútbol paraguayo con nombres raros. Estamos hablando de nombres de clubes de calendario. Y acá me mandó una larga lista, hermano. Escuchá cómo se llama este Hino Alfonso. Fundado el 8 de julio de 1973, el Club Sport número 1. Así se llama el club. Sport número 1, de Costa Pucú, de la ciudad de Lima, departamento de San Pedro. Escuchá este otro. Fundado el 28 de marzo del 2003, el Club Atlético Culantrillo. Hija de la gran pistola. Debe su nombre a la compañía Culantrillo, a la cual representa, de la ciudad de Repatriación, en el departamento de Caguazú. Está afiliado a la Liga Deportiva de Campo 9. ¿De qué club sos? El Deportivo Culantrillo. Híjole. No, vos sabés que los mexicanos tienen bastante nombres raros también, así, porque viste que ellos le ponen como apodo a todos sus clubes, así, qué sé yo, las Chivas Rayadas de Guadalajara, ¿verdad? Y hay un club que se llama Cafetaleros de Tapachula. Así se llama en México. Escucha este. El Sport Construcción es uno de los clubes más tradicionales de la ciudad de Salto del Guairá, departamento de Canindeyú. El Sport Construcción. No, este. No, no puede ser este. Escucha este. El Club Sport Navidad. Así se llama. Sí. Debe su nombre a la sede, a su sede de origen, la colonia Navidad de la ciudad de 25 de diciembre, en el departamento de San Pedro. Después tenemos, fundado el 3 de agosto del 2010 en la ciudad de Pedro Juan Caballero. Este tiene que conocer, Hino. El Club Atlético de Aeropuerto. Así se llama.
1: No conocía, pero conozco el barrio.
0: ¿Ah, conocí el barrio? ¿Y el barrio se llama Aeropuerto luego?
1: Sí, barrio Aeropuerto.
0: Ah, o sea, el barrio se llama Aeropuerto y ahí está el club que se llama Deportivo Aeropuerto. No pensaron mucho los muchachos. Che, ¿cómo le ponemos ahí? Acá el barrio se llama Aeropuerto, hermano. Pongámosle Deportivo Aeropuerto. Listo, chao, a otra cosa. Qué loco, ¿eh? El Club Capitán Pintura. Nació allá por el 2005. En Puerto Diana. Ah, Puerto Diana teníamos también el Club Sport Diana, que vino a jugar la Copa Paraguay, que son los que eran los jugadores de comunidades nativas. Sí, que vinieron a jugar la Copa Paraguay en su momento, Sport Diana. Y este se llama el Club Capitán Pintura. Qué loco, che. Hay otro que se llama Sport Sastre, que fue fundado por Sastres. Fue el representante del gremio de los profesionales de la confección. Mira, boche, es por Sastre. Bueno, y otros tantos, queridos amigos. Hay muchísimos. Había sido con nombres raros. En Ecuador, si no estoy equivocado, en Ecuador también está el Club Espoli, que es del Club de la Policía, por ejemplo. Por eso es Espoli. Es el club exclusivamente de la policía. Y después tenemos... el Nacional, si no estoy equivocado, que es de los militares. Y después está ML, que es tipo el equipo de la Ande. De la Ande de ellos, ¿verdad? Imagínate si acá llega a tener un equipo de la Ande, ¿cómo le van a putear los perros? ¿Cómo le van a liquidar los muchachos? Lucas, en este

0: tema del calendario y demás, Conmebol no tiene nada que ver, solo para aclarar, sí, mi amigo Ariel Ramírez, te mando un abrazo enorme, sí, lo aclaraba hace un rato ya mi querido amigo Ariel Ramírez, pero sí, es exclusivamente de la APF, o sea, es una idea de, no, acá me están tirando cada nombre, puede ser, pero... Bueno, espera, voy a empezar a leerlos. Primero de mayo, 30 de abril, 12 de junio. Ah, y después también está el club que es así, por ejemplo. Estadio 14 de febrero del club 12 de octubre, fundado el 14 de junio. Y guay, se te arma un guilo, porque, pero es así, en serio. Estadio 30 de abril del club 12 de octubre, fundado el 28 de mayo de 1940. Hija de la gran pistola, ¿por qué? ¿Por qué tanto? Bueno, a ver qué más. 12 de junio de Villa Hayes. Ah, claro, tenés razón, que ahora es líder de la intermedia. 12 de junio de Villa Hayes. Ese es el club de Bachi Núñez, si no estoy equivocado. Sí. Por favor, al locutor que está en vez de Yolanda, sí, que soy yo, si puede hablar menos y poner más música. Gracias. Bueno, mi estimado Jorge, no hay problema. Estoy anotando en mi máquina de escribir imaginar. No, te estoy jodiendo. No, Jorge, espera. En un ratito ya se vienen más canciones. Tranquilo, amigo. Yo leo todo. Y no, acá no hay censura, hermano. Hola, Lucas. 29 de septiembre y 6 de enero de la Mare. Dayer, cierto, 6 de enero Dayer es frente mismo a Canal 13. Sí, frente mismo a Canal 13. Ahí sí encontrás pasto, es milagro, hermano. Tierra y tierra pesada. Lucas General Díaz va camino a eso. Va último en la C, dice Rubén. Último en la C. Gran pistola, y claro, va rumbo a la desafiliación en este caso. General Díaz, imagínate que General Díaz llegó a jugar Copa Sudamericana. ¿Cómo se fue al...? Bueno, a ver, el club Silvio Petirossi también ya no existe, dicen acá. Espera un poco, ¿el Silvio Petirossi de dónde? Yo, el Silvio Petirossi que yo conozco es el que está allá en barrio... no es allá en la zona de Republicano, más o menos, allá en el Bajo. Ese es el Silvio Petirossi, el que cuando teníamos crecida se inundaba. Ese es el club que yo conozco, Silvio Petirossi. No sé si hay otro, que el Tanque Torres creo que era presidente del Silvio Petirossi. Ah, Silvio Petirossi no era el que el presidente era el que le recanate, le empleadito. Empleadito, que le decía. Para mí que ese era el presidente del club, Silvio Petirossi. ¿Te acuerdas de esa famosa? Empleadito en Aput. Empleadito, que le decía. Qué pesado reganante. Creo que era ese. A ver, en la ciudad de Pilar hay un club que se llama General Díaz, dicen acá. Me parece bien que también los nombres de clubes de calendario. El otro día, el 25 de agosto, debía disputarse un encuentro entre el 12 de junio versus 3 de noviembre en la cancha del 12 de marzo. Pasó para el 11 de septiembre en la cancha del 30 de agosto. No, qué bola, ya. Hijo de la gran pistola, qué quilombo así. El 25 de agosto debía disputarse el encuentro entre el 12 de junio y el 3 de noviembre en la cancha del 12 de marzo. ¡Ah, la pucha! Bueno, espera. ¿Colegiales existe todavía? Sí, existe todavía Colegiales.
1: ¿Colegiales?
0: Existe todavía, allá en Cuatro Mojones. Y Presidente Hayes. Sí, Presidente Hayes es de Tacumbú. Presidente Hayes estuvo en Primera División y Colegiales, bueno, también, obvio. Conocí personas con este club. Sí. Muchos jugadores jugaron en Presidente Hayes en Colegiales. Sí. El Roberto Bétega ahora es de la empresa de Puerto Cacupemí. Un club con nombre raro en Paraguay. Club es por Navidad. Acá está, viste, tiraron. De la ciudad 25 de noviembre del departamento San Pedro. Qué grande, no era, papá. Otro es Sport Construcción del departamento de Salto del Guaira. Soy José Noguera, desde Fernando La Mora. Grande José, sí, acá estábamos leyendo y nos llamaba la atención, sinceramente, estos nombres. En Nueva Germania, en el departamento de

San Pedro de Iguamandillú hay un club con nombre de calendario, el 3 de mayo, José Noguera. Sí, José. No, nombre de calendario hay, pero millones. A ver, hola Lucas, plena sintonía nos dicen acá. Qué bien, acá con él, manejando. Club Tayuazapé de San Lorenzo. Club Tayuazapé. Ah, claro, barrio de San Lorenzo es Tayuazapé. A ver, buenos días Lucas, te saluda Santiago y señora, acá en sintonía por el centro de Asunción, que cada vez está más muerto. Ayer escuché que era el CNC, ¿qué promo serías? Yo soy promo 97. Excelente la programación, saludos a mi amigo Pomber, si está por ahí. No, gracias a Dios no está por acá en este preciso momento. En cualquier momento aparece, se lo menciona tres veces más o menos, por eso le vamos a mencionar una segunda vez nada más, porque a la tercera aparece sí o sí, no está por acá. Pero le enviamos tu saludo dentro de un rato. Yo soy promo 2000, tres años antes acá, nuestro camarada Santiago. Abrazo, abrazo, abrazo, abrazo. Hola Lucas, ese tema que pasaste ahora es de una peli que se llama Eso que tú haces, con Tom Hanks y Liv Taylor, la hija de Steven Taylor. Ese tema es la banda sonora de la película. ¿De qué? Puse que no vi esta. De Tom Hanks y Liv Taylor. No la vi, sinceramente. No la vi. Bueno, en fin. Ya los vamos a seguir leyendo en un ratito nada más, queridos amigos. 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Bueno, perfecto. Para nuestro amigo Jorge, que hace rato pedía más canciones, es el momento, mi estimado Hino Alfonso, es el momento de seguir avanzando. 48 de las 12 del mediodía, ya venimos en un ratito con nuestras efemérides y lo seguimos leyendo en breve nada más. De esta manera continúa Mundo Aspen.

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Muy bien, queridos amigos, 57 minutos de las 12 del mediodía. 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

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Bueno, vamos a nuestras efemérides, mi querido amigo Ino Alfonso. No hay mucho el día de hoy, pero sí tenemos algo bastante interesante a nivel musical. A ver, vayamos por parte. Por un lado, mis buenos amigos, un día como hoy, 3 de septiembre, pero de 1940, nace Eduardo Galeano, escritor y periodista uruguayo, alto escritor, hay que decirlo, y un gran periodista, referente también del periodismo latinoamericano. Es más, en las facultades o en las universidades de comunicación, de ciencia de la comunicación, se lo estudia y bastante a Eduardo Galeano. Habla mucho de fútbol también en alguno de sus libros, Eduardo Galeano. Un día como hoy, pero de 1965, nace Charlie Sheen, actor estadounidense, hijo de Martin Sheen y hermano de Emilio Estevez, de la película Demasiado Joven para Morir, por ejemplo, con banda sonora de Bon Jovi. Donde aparece también Charlie Sheen, actúa también en Demasiado Joven para Morir. Charlie Sheen, lógicamente, y me parece conocido por todos en su papel de en Two and a Half Men, que hace, califica muy pero muy bien, porque al parecer Charlie Sheen en Two and a Half Men hace su personaje como el de su vida real. Mujeriego, fiestero, de todo un poco, de todo un poco. Sí. A ver, ¿qué más? También él actúa en la película Pelotón, por ejemplo. Alta película. Y también, ¿sabes en qué? En Loca Academia de Pilotos. ¿Te acuerdas que era como una sátira de... era una sátira entre Top Gun y... y Rambo. Era una mezcla de sátira de Top Gun. Es más, viste que estaba Maverick, se llamaba Tom Cruise en Top Gun, y él se llamaba Topper. Topper se llamaba en Loca Academia de Pilotos. Está buena. Es una sátira igualmente. Pero está buena ahí. Está bueno el papel de Charlie Sheen en Loca Academia de Pilotos. Claro, Charlie luego se llama su personaje. Claro, tenés razón. En Two and a Half Men. Bueno, ¿qué más? 1949 nace José Pekerman, director técnico de fútbol. Aquí Pekerman. Bueno, Pekerman, que fue técnico de la selección argentina, técnico de la selección Colombia, estuvo cerca en algún que otro momento de ser técnico de la selección paraguaya. Muy, pero muy cerca estuvo de, repito, ser técnico de la albirroja, José Néstor Pekerman. Buen entrenador, nada que discutir, es un muy buen entrenador, José Néstor Pekerman. Así que bueno, también un día como hoy nacía el técnico argentino, queridos amigos. Bueno, y antes de salir con más canciones y también mencionar con qué canción vamos a salir, el patrimonio no se construye en un solo momento, se construye en el tiempo. 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Bueno, y antes de seguir leyendo, los queridos amigos, vamos a salir porque un día como hoy, un 3 de septiembre, pero del año 1983, pasaba a liderar puesto número 1 en la lista de Billboard en los Estados Unidos, y también, queridos amigos, pasaba a ser número 1 en el Reino Unido. Nada más y nada menos que esta canción que va a sonar a continuación. Estamos hablando de Red Red Wine, UB40, señoras y señores.

You got it, señoras y señores. Roy Orbison sonando aquí en Mundo Aspen en 10 minutos de las 13 horas. 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Bueno, muchos mensajes, ya los vamos a ir leyendo, pero vamos a contarles un poquito lo que sucedía esta mañana en el Aeropuerto Internacional Silvio Pettirossi. Donde detienen a dos extranjeras en nuestro aeropuerto con 45 huevos de guacamayo. Llamativa la noticia, sin duda alguna, por donde se la mire. Dos mujeres oriundas de Malasia fueron detenidas en el Aeropuerto Internacional Silvio Pettirossi tras intentar contrabandear 45 huevos de guacamayo adheridos al cuerpo con destino a Tailandia. Transportaban además una incubadora portátil, según lo que ha mencionado la fiscalía. Hong Li Shi, de 42 años, y Li Xin Yi, de 22 años, de nacionalidad malasia, fueron detenidas en aeropuerto Silvio Pettirossi tras un trabajo operativo de funcionarios de la terminal aérea encargados del escáner. Ambas tenían previsto viajar con destino a Bangkok, Tailandia, con escala en Sao Paulo, Brasil, llevando adheridos al cuerpo 45 huevos de guacamayo, de acuerdo con el informe revelado por el Ministerio Público. Es la primera vez que

También los investigadores cuentan con diversos elementos y dispositivos electrónicos, entre ellos un aparato con características de una incubadora portátil que estaban en poder de las detenidas. Los teléfonos celulares y demás dispositivos electrónicos serán remitidos al laboratorio forense del Ministerio Público para la correspondiente extracción de datos. El procedimiento contó con el acompañamiento de técnicos de la Dirección Especializada en Delitos Ambientales del Ministerio Público, funcionarios del Área de Vida Silvestre del Ministerio del Ambiente y Desarrollo Sostenible, MADES, así como personal policial y aeroportuario. Los 45 huevos fueron contabilizados y medidos y posteriormente trasladados para su resguardo a un establecimiento de vida silvestre habilitado por el MADES, ubicado en San Bernardino. En el lugar serán incubados con el propósito de determinar la especie. Las extranjeras fueron convocadas por la fiscala Chávez para una declaración indagatoria este jueves, el día de hoy, a su oficina ubicada en Asunción. ¡Qué loco, che! Te juro que es la primera vez que escucho este tipo de intento de contrabandear huevos de guacamayos, que por cierto están en peligro de extinción. Es muy raro, sinceramente. Y aparte de eso, yo tengo entendido, no sé, lo que pasa es que tengo que fijarme, yo tengo entendido de que estos animales silvestres no, tampoco uno los puede tener en su casa. Tengo entendido. Sí, o hasta loros, cotorras y demás historias, sí, pero no sé si guacamayos uno puede tenerlos en sus casas. No, sinceramente no. Son animales silvestres. Es raro. Acá tenemos que decirlo también. Y no, nosotros acá tenemos. No los tenemos en realidad. Pero aquí tenemos una torre aquí cerca de la radio donde aparecen los guacamayos. O papagayos, vienen a hacer lo mismo, ¿no? Y sobrevuelan aquí por la zona. Tengo entendido que tienen un respectivo chip que el MADES en este caso los controla en este caso. Pero sinceramente primera vez que escucho este tipo de intentar contrabandear huevos de guacamayo, que por lo que uno puede llegar a entender tendrán un costo importante estos animales, ¿no? Por algo están tratando de contrabandearlos, ¿no? De llevarlos a Tailandia, nada más y nada menos. ¡Qué loco, che! Inclusive, no tenemos forma de mostrarles nosotros, pero sí tenían... Alerta aeropuerto cuando uno ve que, qué sé yo, que tienen adheridos al cuerpo, todos pegados, así, la cocaína, la marihuana, la droga que sea, y estas señoras... tenían también los huevos adheridos al cuerpo. Qué loco, che. Llamativo, desde todo punto de vista. 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Unos cuantos mensajitos, mi estimado Ino Alfonso, unos cuantos. Leemos un par. A ver, hola, una joda a este país. La vez pasada, Marley Figueredo alzó un video, tiene dos guacamayos. Objeté y según una hurrerita, pagó por tener el derecho de tener estos animales, dicen acá. A la pucha. No, desconozco, pero repito, yo no sé si uno puede tener estos animales... Más allá de que estén, no sé, libres en una casa o... Yo no lo sé, sinceramente. Desconozco. Como son animales silvestres, uno pensaría que tendrían que estar libres, ¿no? Calculo, pero acá nos dicen de que Marley Figueredo, la ex modelo Marley Figueredo, tiene un par en sus casas. ¡Qué bárbaro! A ver, ¿qué más? Lucas, en Villarrica, mi tío fundó un club de vóley que se llama... Cuanguá. Hasta hoy sigue. Bueno, pero ese fundó tu tío. Si vos fundás un club, puedes poner el nombre que quieras también, ¿verdad? Club Marte Atlético. Este club es de Paraguay. Ah, no conozco este. Ah, acá nos tiran Sport Yui de Asunción. Sí.

Sí, bien, Fabián. Sport Lluís, sí, conocemos, conocemos a Sport Lluís. Lucas Norberto de Luque. En Luque está el Sportivo Primavera. El 3 de mayo, 18 de enero, dicen acá. Sí, el Sportivo Primavera. Pero Sportivo Primavera hay unos cuantos también. Allá hacia, creo que... Ah, bueno, pero no sé si esa parte es Roque Alonso o Luque ya. Que ahí en la divisoria más o menos está Sport Primavera. Sí. A ver, tenés que conocer el Club Sportivo Colón de Limpio, hermano. Hermoso un Boriajú. Necesitamos sponsor, dice. Bueno, para sponsor, no cuenten con nosotros. No. Pero bueno, un abrazo entonces para el Sportivo Colón de Limpio, mis buenos amigos. Sponsor difícil, ¿de qué? ¿Eh? Ah, claro, está nuestro compañero DJ. No, pero él es sponsor de Sport Guaraní de Limpio. Ella tiene su club ahí. Claro, que sponsoré dos por lo menos, ¿verdad? Hola, Lucas, camarada. Acá en Capiatá, cerca de mi casa, hay tres clubes. El 29 de septiembre, Club Boquerón, Club Universo. 30 de agosto, acá jugó el Colorado Gamarra. Darío Saracho dice esto. Bueno, un abrazo, Darío. Las puchas, las patadas de clubes ahí. Pero Classic, también uno siempre simpatiza por el club de su barrio. O sea, vos tenías tu club original, claro, pero tenías tu club del barrio ahí por el cual simpatizas. Este es cierto, este participó en fase previa de Copa Paraguay, el Sport Cururú. De Coronel Oviedo, sí, Me consta. Sí, el Sport Cururú existe. No es bola. Tenés toda la razón del mundo, mi querido Víctor. El Sport Cururú existe. ¿Y cómo será que ponele el día de mañana, verdad? Vienen extranjeros así, ¿verdad? ¿Y qué club? Yo soy el Sport Cururú, ¿verdad? ¿Y pero qué significa el Sport Cururú? Es por sapo. ¿Qué? ¿Cómo? Qué loco será. Bueno, 13 de junio de Reducto, Lucas, dicen acá. Sí. Eso que tú haces, la historia verídica de la banda. The Wonders, dicen acá. Me encantaría escucharte desde las 9 horas, dicen acá. Gracias, querida Lourdes, gracias. No, pero desde las 8 y media hasta las 11 y media estamos en Venus y después nos mudamos aquí. A las 12 del mediodía hasta las 14 horas. Bueno, a ver. Club Sport Capivari. Ah, sí, te conozco. Calificado de Fernando de la Mora. Y al máquina ese Jorge Tocaña. Si quiere música que escuche Spotify, aquí estamos Cultura General, dice acá. Cultura General, programa cultural, queridos amigos. Hoy estamos hablando de... Hay veces que me olvido de lo que estamos hablando, pero bueno, en fin. Lucas Charlie luego se llama en su personaje. Ah, claro, cierto. Charlie Sheen se llama Charlie. Charlie Harper se llama. Los hermanos Harper. Charlie y... Alan Harper en Two and a Half Men. Está espectacular. La gran pregunta, ¿de dónde sacaron los huevos? ¿Alguien les vendió? Totalmente. Y uno calcula que obviamente la investigación querrá llegar a quien vendió esos huevos. Pero 45 huevos. Mucho es. Para graficar nada más, nosotros que veíamos la foto, son huevitos tipo... espera un poco, Hino, acá viendo el video nada más. ¿Qué tamaño más o menos es? Tipo huevo de codorniz, ¿verdad? O sea, es más chico que el huevo de gallina o es el... Claro, es más chiquito, es tipo... Huevo de codorniz, queridos amigos. Lo que estamos viendo acá, en el video de la incautación esta. Son huevos pequeñitos. La incubadora. A ver un poco. Sí, pero mirá la cantidad, hermano. Sí, son huevos pequeñitos, o sea... sí, similares al huevo de codorniz. Probablemente estos huevitos vayan creciendo después, ¿no? Porque...
son aves bastante, bastante

bastante grandes, pero una cantidad impresionante, 45. Sí, y una incubadora ahí, lo que. Qué loco, che, qué raro, sinceramente, muy, pero muy raro. Repito, esto tendrá seguramente una venta ilegal, no sé si será ilegal o no en Tailandia, pero aquí yo no. Tendría que revisar, no sé si tenemos algún que otro veterinario que conozca un poco más de la legislación o de las leyes de estos animales. Yo no sé si está permitido venderlos. No tengo idea. Pero bueno, en fin. 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En breve los vamos a seguir leyendo. Tenemos todavía tiempo. Sí, 36 minutos de programa. Así que no se preocupen, queridos amigos. Def Leppard, a continuación, señoras y señores.

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Justin Timberlake, Can't Stop the Feeling. 39 minutos de las 13 horas. Últimos 21 minutos de este programa llamado Mundo Aspen. 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Últimamente como que, yo sé, ahora entramos en el mes de la primavera, ¿no? Pero últimamente nosotros tenemos, qué sé yo, las cuatro estaciones en una semana. Tenemos otoño, invierno, verano, primavera. Ayer tuvimos niebla. Falta que tengamos nieve acá y ya estamos listos. Pero no, mejor no. Mejor no. No. Bueno, a ver. Mensajes, porque tenemos demasiados. A ver. Marte Atlético se fusionó con varios clubes y dieron origen al Sportivo Luqueño, dice Marcelo Benítez. Sí, yo tengo entendido que el Sportivo Luqueño... acá me tira mi amigo Ariel Ramírez. ¡Qué grande! El Sportivo Luqueño nació de la fusión de tres clubes de Luque. Marte Atlético, General Aquino y Vencedor. Estos tres clubes se fusionaron para que nazca el Sportivo Luqueño, en este caso. ¡Qué grande Ariel, che! Y grande acá nuestro amigo Marcelo también. Ok, Marte Athletic Club. Bueno. Fusionado. Hay un club en Argentina que también creo que se llama Camioneros. Sí. Que es así, que los camioneros fundaron. Camioneros. Directamente se llama Camioneros. Sí. El Petirossi está lejos del río. Los ribereños son los que se instalan en el club Petirossi. Tenés razón. Al que sí afecta la subida, esa resistencia en la Chacarita. Está el club Sport Lluvias en la zona de Villamorra. No sé si está vinculada a la APF o no. Ok. El Sport Lluvias. Pero sí tenés razón. Cuando habían crecidas importantes la gente, o el club Petirossi se utilizaba ahí como refugio para la gente, lógicamente, que cuando habían las crecidas. Resistencia, pero en la Chacarita, si no estoy equivocado, me podrán corregir, hay tres clubes: está Resistencia, está Oriental y está el 3 de noviembre, me parece. Lucas, ¿qué me decís de Marte Atlético? Ese nombre sí que es raro, y Sport Lluvi, dicen acá. Y acá nos decían que Marte Atlético fue uno de los clubes que se fusionaron para que nazca el Sportivo Luqueño. Creería yo que ya no existe. Hola, camarada. Ese Ameliano también no está lejos, dice. Pero Ameliano su origen, o en este caso el nombre de Ameliano, es porque es de Villa Amelia. Sí. Por eso se llama Ameliano. A ver. Lucas, esta ONG cuida y fomenta la reproducción controlada de los guacamayos urbanos. Tengo entendido que son ellos los que monitorean a las aves vía chip. Y acá nos pasa justamente el link. Tienen un centro de reproducción inclusive en el barrio Jara, dice Lourdes. ¡Qué grande, Lourdes! ¡Espectacular! Mirá vos, la ONG. Bueno, pero lo que sí... estaría bueno saber si está permitido que uno tenga estas aves silvestres, no sé, como mascotas. Yo,

Yo creería que no. Qué sé yo, es lo mismo que ahí está mi mascota, y qué mascota tiene un puma. O sea, no, no, no, puede ser, ¿verdad? Más allá de que aquí en otro país ha pasado cada cosa. ¿Usted no se acuerda de una vez que una señora en Villarrica, la señora estaba viendo su novela y de repente pasa por, estaba viendo y estaba sentada en su sillón y pasa por abajo de ella, ella siente, pero ella pensó que era su perro y era un puma. Después estaba, creo que en Ceballos Cueva, en Loma Prieta, esos monos que aparecieron, unos cuantos monos una época que le robaban la comida a los perros y esas cosas, y entraban así en las casas y comían, sí. Y después, sobre Acceso Sur, una vez, día de lluvia, los perros estaban manejando y pasa una avestruz al lado ahí sobre Acceso Sur. Pero esto es en serio, y no, hay videos, te juro que hay videos, una avestruz pasó ahí al lado. Y después allá sobre Artigas, cuando hay lluvia, aparece un chancho importante, aparece ahí por la zona. Ahí sobre plena avenida Artigas. No, nosotros tenemos de todo un poco. ¿Cuántas veces en Capiatá, ahí sobre la Traschaco, vaca y demás historias empiezan a cruzar la calle? En la Cimefor, ex Cimefor allá sobre la Traschaco. A avestruz. La avestruz cuando se enoja es peligroso porque te persigue y a toda velocidad. No, en serio, peligroso es. No, no, no, no, no, no. Jodido, ¿eh? Hola Lucas, ¿qué tal? En Luque hay una fundación, Azora Paraguay, que le cuida a los guacamayos. Le monitorean con GPS que tienen en su patita y son hermosos cuando están volando por Asunción. Gracias, dicen acá. Qué grande, qué grande. Es buena la información y está buena. Sí. Para la música, dama, seguí hablando, dicen acá. Bueno. Nosotros hablamos. Lucas, en mi barrio de Ceballos Cue está el Club General Caballero. Y hay otro que es de Mallorquín, claro. General Caballero de Ceballos Cue. Y después está el de Mallorquín. Último campeón de la Copa Paraguay. ¿Cómo van a crecer los huevos, Lucas? Y no iban creciendo los huevos, me imagino. ¿O no? Esos huevitos. ¿O nacen de esos huevitos muy chiquititos son? Ah, no, no. Ah, claro, ¿cómo van a crecer? No. Ah, pues. ¿Para qué me meto yo en este tipo de temas? Dios mío. Ay, hola, ¿qué tal? ¿Cómo saben que es huevo de guacamayo? ¿Cómo dicen acá? Y no, y seguramente los especialistas saben. Jaupe y Lucas, es por Yuy de Villa Aurelia, por ahí dicen acá. No sé si es de Villa. De Villamorra o de Villa Aurelia. Buenas Lucas, atrás del Casino American, que está sobre San Martín, casi Héctor Vera, hay una casa que tiene guacamayos. Siempre se escucha el grito de los pájaros al pasar por ahí. Y mi pregunta también es si es legal tenerlos así. Y te juro que no lo sé. Lo voy a averiguar ahora en breve, pero yo no sé, sinceramente. Buenas, Lucas. El tema de los huevitos de guacamayos, no sabemos qué finalidad tendrían. Una puede ser para incubar, criar y venderlos, o bien para consumo. ¿Qué? Así como los huevos de codorniz, por si tengan alguna excelente propiedad, pero es raro, si casi no hay de esa especie. ¿Será que son huevos de guacamayos? ¿Y de dónde consiguieron? Es la pregunta. Y sí. Perfecto. ¿Qué tal, Lucas? En el barrio San Cristóbal está el famoso Sport Yuy. Ah, en el barrio San Cristóbal. Pero el barrio San Cristóbal no, no, no. Bueno, es cruzando Villa Aurelia. ¿El barrio se llama San Cristóbal? ¿Así se llama? ¿O es Barrio Herrera, esa parte? No, creo que. No, no, no. San Cristóbal, tenés razón, tenés razón, tenés razón, tenés razón. 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

Bien, amigos, 14 horas puntualmente, lo cual significa que este programa está llegando a su momento final. Nos pasamos un chiqui igualmente, mi querido Hino Alfonso, pero la seguimos mañana a las 12 del mediodía puntualmente. 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Deseándoles que tengan un excelente resto del jueves. Perdón por no poder leerlos a todos. La seguimos mañana, queridos amigos. Que la pasen bien. Adiós.

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Y con este empoderante sonido de Tina Turner arrancamos esta edición jueves de Estilo Aspen. ¿Cómo están todos? Buenas tardes, bienvenidos. Siendo las 2:12 a este tercer día del mes de septiembre del año 2026. Tina Turner con What's Love Got to Do With It. Esta es una versión, sí, espectacular. Así arrancamos con toda la energía como tiene que ser ya previo al fin de semana que se acerca, que se asoma con todo. Jueves ya es como que tiene ese aroma fin de semana y con este sol que está radiante, caluroso, con más razón, ¿verdad que sí? Un sol que está súper intenso, la térmica que en este momento marca unos 30 grados que se siente afuera, como 35 por ahí. Impresionante, está un cielo despejado, un brillo total en este día que está súper lindo. Pero caluroso, muy caluroso. La humedad marcando 39% y arrancamos Estilo Aspen como siempre agradeciendo a nuestras marcas. 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Impresionante la niebla hoy a la mañana, ya no era neblina eso, era una niebla que cubrió muchas partes del

muchas noticias, hay tendencia, hay mucho que vamos a desarrollar juntos. Bienvenidos todos a Estilo Aspen 0975-102-107, ya nuestro WhatsApp, que como siempre está más que habilitado para que ustedes puedan comunicarse, saludar, desear buenas tardes, feliz cumpleaños. Si alguien está celebrando un año más de vida, bueno, ahí pueden aprovechar y enviar sus saludos correspondientes en esta edición jueves de Estilo Aspen. Bueno, se retira mi compañerito Lucas Nataloni, ya nos quedamos nosotros con Ino Alfonso en esta gran apuesta edición jueves. Les quiero adelantar que hoy, y como todos los jueves de aquí en adelante, ustedes tienen la libertad y la posibilidad de votar por su banda sonora favorita. Con Ino ya les preparamos dos canciones, que en un rato les voy a comentar. Dos temas que ustedes pueden elegir uno de ellos para escuchar, ¿sí? Dos temas de películas icónicas con soundtracks de nivel, de categoría. Así que en un rato les voy a dar ya esa apertura, esa posibilidad para que ustedes voten qué canción de las dos van a elegir para esta tarde disfrutarla. Así que bienvenidos a todos, son las 2:15 y traemos a Tom Petty con Feel a Whole Lot Better. Yo soy Anabel Arias y esto es Estilo Aspen.

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Directo hasta 1994, hasta el álbum Park Life. Es Blur haciendo Girls and Boys. Dios mío, ustedes no suelen ponerse a pensar. 1994, ¿quién era yo? ¿Qué hacía en ese año? ¿Dónde estaba? ¿En qué etapa de mi vida? ¿Qué hacían ustedes en 1994? Yo todavía no estaba ni en los planes, ni en la idea de mamá y papá no estaba todavía. Mi hermana había nacido en el 93, mi hermana mayor, Milu. Pero yo no estaba ni siquiera en los deseos, creo. Creo que no estaba ni siquiera en los deseos de mamá y papá. Pero si en el 96 nací, ¿qué hacías vos en el 94? Yo sé que aquí en la audiencia hay mucha gente que estaba pasando por la adolescencia en aquel entonces, por la pubertad. Y estos temas estaban en su auge, en su mejor momento. Girls and Boys. Hola, acá trabajando y haciendo lo que más adoro, los dibujos, dice nuestra oyente del 670 que no tiene nombre en su WhatsApp, pero me encanta su foto de perfil con su perrito, divino mi vida, qué hermoso tu perrito, y me manda la foto de los dibujos que está haciendo. Qué talento, qué creatividad, qué divino lo que haces. Le cuenta a la audiencia lo que es tu trabajo. Ella agarra las chaquetas de jeans, los sacos de jeans, conoce las camperitas de jeans, ¿verdad? Y en la espalda dibuja unos diseños de una señorita que tiene como una cabellera de flores y entre las flores hay mariposas. Súper colorido este arte hermosísimo de nuestro oyente, que le mando un besote y de verdad mis respetos, mis felicitaciones por el tremendo talento que tenés, una belleza realmente lo que es, lo que creas, así que un beso para vos, nuestro oyente del 670.

Yo caí hace poco en una volucompra. Esta volucompra la conseguí en una tienda que tiene luego muchos accesorios, muchas cositas innecesarias y algunas que son necesarias, obviamente, ¿verdad? Pero es una de esas tiendas que tiene cositas que vos decís, ¡ay, qué lindo, cómo quiero! Adornos, stickers, cosas así. Bueno, y encontré un cuadro que viene con el diseño de La Noche Estrellada de Van Gogh. ¿Conocen, verdad? Esta pintura tan famosa. Y tiene unos códigos, cada colorcito del cuadro, tiene unos códigos en cuadritos chiquititos. Y dentro de los cuadritos chiquititos, cada color tiene un código. Por ejemplo, R, 8, después el rojo, 9, el verde, 11, el azul, una T. Bueno, y aparte vienen unas bolsitas con piedritas que tienen esos colores que vos tenés que ir pegando sobre el cuadro. Y al final, cuando terminás de armar todo el cuadro, es precioso porque brilla. Estas piedritas brillan. Y demasiado lindo es como queda al final. Tengo que mandar a encuadrar, ¿eh? Sí, ya armé todo el cuadro. Vos vas pegando piedrita por piedrita en cada color. Y es genial. Es genial. Es genial cada juguete que hay hoy para adultos. Es demasiado lindo. Están los mandalas, por ejemplo. No sé si vieron los mandalas que están en tendencia también. Uno puede comprar y pintar. Qué lindo pasatiempo para los que son ansiosos, por ejemplo, como yo, ¿verdad? Los que son hiperactivos, como yo. Y después vi también que ahora se venden unas mantas. Las mantas vienen con un diseño en blanco y negro. Y vienen con unos pinceles, tipo acrílex, que se quedan permanentes por la tela. Vos vas pintando y queda hermoso cuando terminás de pintar. No lo compré, pero vi en Instagram justamente y dije, yo quiero este. 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Hola, dice Feli. ¿Cómo está Feli del 931? Dice Feli, porfa, decime dónde compras, porfa, quiero esa bolu compra. Te voy a contar en breve, sí. Pero demasiado gusto da, Feli. Vos sabés que a veces los domingos, viste, terminás de preparar tu almuerzo, te preparas un rico tereré. Domingo pues es para chilear, es para estar relax en tu casa, en tu sillón, en tu sofá, en tu patio, en tu hamaca paraguaya y hacer algunas actividades recreativas. Y demasiado gusto daba poner mi mesita, preparar mi cuadro encima y ir pegando color por color. Es espectacular y para hacer con los niños también está buenísimo, ¿eh? Si tienes nietos, hijos, eso les va a gustar mucho hacer en familia. Así que les voy a tirar el dato ahí a los que me pregunten. Buenas tardes, señorita Anabel, pasando a saludar por aquí. Abrazos, dice David, querido, como siempre ya listo y más que expectante a nuestro programa desde el 700. Un gran abrazo, David, querido. Qué hermoso está el día, ¿verdad? Un sol radiante, colorido y nosotros que en un rato vamos a estar hablando acerca de las noticias. Les cuento que el Ministerio del Interior ya dio a conocer los resultados del sumario que realizaron después de los incidentes en el superclásico pasado que se registraron el 19 de abril. Ah, claro, este es el 19 de abril. Sí, sí, sí. Bueno, y les voy a contar en breve cuál es la decisión que se tomó desde las autoridades acerca del ingreso a los estadios. ¿Cuáles son en este momento las prohibiciones y las decisiones que se han tomado en torno a este tema? Así que en breve les cuento los detalles porque mientras llega Electric Light Orchestra con Last Train to London.

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gusto, la mejor parte, ¿verdad? Acá es donde todos coreamos. She's got the look. Eso. Va pasando Rapset con The Look, siendo las 2:55 minutos en este 3 de septiembre. Edición jueves en estilo Appen. Estamos acompañando tu siesta, tu tarde, como quieras llamarlo, pero con un sol radiante. Sí, un cielo que está completamente despejado y la buena música que está llegando para todos nosotros. Veo a Bruno Mars, a Queen, a Rod Stewart, a Michael Jackson y a muchos otros como The Commodores que van a ir llegando a continuación para vos. 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Me encanta saber que están ahí conectados, escuchándonos, estés donde estés. Sí, estés donde estés, en el trabajo, manejando, yendo de aquí para allá, haciendo alguna que otra gestión. Y nosotros acá, por supuesto, somos tu compañero fiel de todos los días. 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Y por supuesto, nuestra aplicación que es más que completa, completita para vos. Pone respecto a lo que aconteció el 19 de abril de este 2026 en el Estadio Defensores del Chaco, fecha en la que hubo violencia en el Superclásico entre Cerro Porteño y Olimpia. Ya el Ministerio del Interior dio a conocer los resultados de este sumario que se habían realizado después de estos incidentes en el Superclásico. Y atención, porque tras finalizar este sumario administrativo por hechos de violencia ocurridos durante el partido, el Ministerio del Interior detalló que 22 hinchas del Club Cerro Porteño tienen prohibido el ingreso a los estadios deportivos por un tiempo de 3 a 10 años. Son 22 hinchas de Cerro Porteño que no van a poder ingresar a ningún estadio deportivo en ese lapso de tiempo, entre 3 a 10 años. Y a través de la Ley de Prevención, Control y Erradicación de la Violencia en el Deporte, el Ministerio del Interior dispuso la prohibición del ingreso a eventos deportivos a los siguientes hinchas de Cerro: Nicolás Guido Fariña, Rubén Darío Jiménez, Oscar Ramón Vera Ramírez, Cristian Marcelo Portillo, Junior Vidal Benítez, Sergio Damián Maldonado, Gabriel Mareco, Marcos Manuel Escurra, también José Augusto Ferreira, Osvaldo Bogado, Andrés Alejandro, Emilio Ismael, Lucas Isaac, Walter Junior Riquelme, Sergio Luciano Cañete, Denis Mereles, Luis Ernesto Servín, Juan José Fernández y otros más, que en total son 22 hinchas del Club Cerro Porteño. Y eso no es todo, Para el Club Olimpia se dispuso una multa de 1,000 jornales diarios para actividades.

actividades diversas no especificadas, equivalente a la fecha a 117 millones de guaraníes. Esto es lo que dispuso entonces el Ministerio del Interior presentando los resultados del sumario por hechos de violencia ocurridos en el superclásico de la fecha 19 de abril de este año 2026. Y cabe también resaltar lo siguiente: esta sanción deberá hacerla efectiva dentro del plazo de 10 días de notificada la resolución. Ojo con este dato, y recordemos que Olimpia y Cerro solo habían podido disputar 29 minutos de ese primer tiempo. ¿Se acuerdan? Y ahí se interrumpió todo, tras los incidentes que había dejado a unos varios heridos, entre ellos 45 hinchas y 11 policías.

Esto hoy se presentó. Esto hoy se presentó y mira que son 3 a 10 años que estas 22 personas no van a poder asistir a ningún encuentro deportivo. Y hoy los policías ya tienen la cámara corporal, la famosa cámara que puede grabar todas las actividades. O sea, ahí vas a poder registrar rostros incluso, identificar caras. Sí, otro nivel ya hoy, el tema de la seguridad. Hoy tenés todo grabado, tenés identificación facial. Hoy ya no podés escaparte de las sanciones que puedan existir. Así que ojalá que esto sea también una lección para todos los hinchas que siempre buscan la vuelta con la violencia, que no está bueno bajo ningún sentido, por supuesto. Y uno quiere disfrutar del deporte de forma sana, divertida y animosa. Uno no quiere ir a la cancha y tener que ver este tipo de eventos violentos. Así que ojalá sea una gran lección para todos los hinchas de todos los clubes. Hola hermosa, ¿cómo estás? Desde el 441 nos saludan por acá. Qué gusto que están ahí desde el otro lado, ustedes también escuchando la buena música que tenemos, las noticias que son de último momento y por supuesto las recomendaciones que tenemos, como que por ejemplo el Banco GNB invita a todos a disfrutar de los beneficios que tiene la tarjeta de crédito GNB Mastercard. 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

Impresionante el empoderante sonido de Queen con A Kind of Magic. Sí, somos felices en este jueves y con estas canciones porque nos animan, nos dan toda la energía y nos transmiten su fuerza. Grandes autores, grandes compositores y Freddie Mercury a la vanguardia con este gran grupo que fue Queen.

Y ahora, oficialmente, damos apertura a nuestro espacio de bandas sonoras, de películas icónicas, de todas estas décadas que han pasado. Los 70s, 80s, 90s, el 2000. Y por supuesto, esas canciones que han trascendido las pantallas grandes y que han marcado momentos a través de películas. Vos tenés la posibilidad de votar por una u otra canción que hemos elegido con Ino Alfonso para este jueves escucharlas completito, ¿eh? Así que elegí cuál de estas dos opciones querés escuchar hoy. Primeramente, te tiro...

Flash Dance. Obviamente, si escuchás este sonido, ¿sabés de qué se trata? Un drama romántico de 1983, protagonizado por Jennifer Beals, diosa, talentosa, excéntrica, en su personaje de Alex Owen, una joven de 18 años que vive en Pittsburgh. De día trabaja como soldadora en una fábrica de acero. De noche es una bailarina en un cabaret local. Su gran sueño, convertirse en una gran bailarina. Una bailarina profesional de danza clásica. Y allí conoce a Nick Harley, dueño de la fábrica donde ella trabaja. Él la alienta, la anima a presentarse a una audición oficial. Y la película Flashdance muestra eso, la lucha para conseguir los sueños. ...0975-102-107... ¿Quieres escuchar esta canción completita? ¿O nos vamos a esta otra canción? ¡Epa! ¡Eso! ¡I got you! 1978. Esta película, Grace, narra el romance entre Danny Zuko y Sandy Olson. Tras un romántico amor de verano, ellos pasan un verano juntos. Un verano maravilloso. Y al terminar las vacaciones deben separar sus caminos creyendo que ya nunca volverán a verse. Se reencuentran. ¡Epa! Los planes cambian cuando los padres de Sandy deciden mudarse y ella ingresa de forma inesperada en el Instituto Rydell, el mismo colegio donde va nada más y nada menos que John Travolta siendo The Danny. ¿Esta canción quieres escuchar completita? ¿Qué banda sonora te gusta más? Por ser jueves retro, jueves de throwback, sí, jueves de memorias y de mucha música de película, ¿cuál querés escuchar? ¿Querés escuchar a Maniac de Michael Cimbello o Olivia Newton-John junto a John Travolta haciendo Grace? Así que votá ahora mismo. ¿Qué querés escuchar? ¿Cuál de estas dos canciones? 0975-102-107. ¿Cuál tenés ganas de escuchar en esta tarde de jueves? Y para ir haciendo ya una especie de máquina del tiempo, recordar estas películas, recordar estas canciones y a los grandes actores que han formado parte de este cast. ...0975-102-107... ya empiezan a llegar los primeros votos, ¿eh? Voten, ¿cuál querés? ¿Querés a Maniac o querés a Grace? 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Uf, me dice Hugo, del 399. Ana, qué difícil la pusiste, qué difícil. Me gustan los dos temas, pero creo que me quedo con Gris. Está difícil. Talle tu la situación, ¿eh? Hino nos puso entre la espada y la pared. Hola, Anabel e Hino. Me gustan los dos temas, pero me gusta más Grace. Escucho y quiero bailar. Soy Sil, dice desde el 169. Maniac me representa, dice por acá Tania. ¿Por qué te representa? Sos sensual, Tania querida. Sos soñadora. ¿Eh? ¿Por qué te representa? Contame por qué te representa. Queremos saber todos. Hola Didi del 660. Maniac toda la vida, dice. No, todavía no vamos a escuchar. Ustedes tienen todo este tiempo para votar. 0975-102-105.

7. ¿Cuál quieren escuchar? Les soy sincera. Después les voy a contar cuál yo elijo. Después. Pero ahora ustedes tienen la posibilidad. Ustedes tienen la potestad en las manos. Elíjanlo, ¿eh? Acá estamos esperando con Ino a ver quién gana. Buenas. Yo voto por lo que vos votes. Dice Matías del 513. Dale, sigue Mati, vota. Dale. Tira tu voto. ¿Querés escuchar Maniac o querés escuchar a Grace? Mientras tanto, mientras ustedes deciden y siguen escribiendo, vamos a traerle a este buen hombre que hace poco fue tendencia junto a Karol G porque se estuvo especulando que ellos supuestamente estarían juntos. Ustedes dicen que hacen buena pareja. Yo creo que Karol G y Bruno Mars juntos es lo que sueño cuando tengo fiebre. Inesperado. Mientras esto para ustedes.

Bueno, les comento, mientras va pasando de fondo Bronski Beat con Small Town Boy, que de momento está ganando Maniac. Ojo, Michael Cembelo está liderando los votos de la audiencia a través del 0975-102-107. Ojito, porque está ganando Maniac. ¿Dónde están los amantes de John Travolta y de Olivia Newton-John que quieren escuchar esta canción de Grace? No, tienen que votar también. Sí, creo que hay dos votitos para Grace, dos o tres. Y el resto es todo para Maniac. ¿Dónde están los amantes de John Travolta y Olivia Newton-John? Sigan votando, háganlo al 75-102-107. Les cuento acerca del tiempo en Asunción y también Gran Asunción. Mañana, ya viernes 4 de septiembre, fresco a cálido con un cielo mayormente nublado con vientos moderados del sur. Habrá lluvias dispersas con una mínima de 19 grados y una máxima de 23. Y para el sábado, fresco con un cielo mayormente nublado con vientos moderados del sur y también se pronostican lluvias dispersas. Mira vos, una mínima de 16 grados y una máxima de 19.

Pero vos sabes que al menos mi celular me dice que para mañana viernes hay 30% de probabilidad de lluvia. Yo creo que descarto porque mi celular pues pocas veces se equivoca con la probabilidad y el porcentaje. Sí, dice 30% de probabilidad para mañana y para el sábado sí que dice 0%. Pero de momento igual yo cumplo con informarles por las dudas para que siempre tengan ahí listo un paraguas o si están en moto un pilotín, ¿verdad? Nunca está de más. Así que en el auto luego siempre tenés que tener un paraguas. Yo compré un paraguas chiquitito para tener siempre en mi auto por las dudas, por si necesite, porque Paraguay es así, ¿verdad? Tan cambiante con su clima. Así que, bueno, una probabilidad de lluvia supuestamente para mañana viernes y el sábado 5 de septiembre. Y siguen llegando más pedidos para Flashdance y parece que está ganando Maniac. Hola, excelente el programa, dice Tony del 211. Quisiera una buena música para que mi compañera Verónica se despierte. ¿Qué le está pasando a Vero? Vero, despertate, amiga. Es jueves, mañana sí, ya termina la semana laboral. Mañana viernes ya la mayoría no trabaja más, así que fuerza. Acá te enviamos la mejor energía justamente con este temazo que llega. Si necesitas energía, escucha esto. Los Red Hot Chili Peppers con un tema de 1991. Directo hasta Give It Away.

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todo el ritmo de Michael Jackson con Wanna Be Starting Something. Quiero saber si es que Verónica ya se despertó, ¿eh? Quiero, por favor, este reporte, Tony, del 211 que decía, por favor, una canción que le pueda despertar a mi compañera Verónica. ¡Eso! Con las palmas ya, ¿eh? Esta canción. Espectacular, Michael Jackson, el rey del pop, pasando para nosotros en esta tarde de jueves. Bueno, contarles rápidamente acerca del fenómeno del Niño, este fenómeno meteorológico, digo bien, que se está intensificando y cada vez más. Se trata de una corriente de fenómenos de lluvias y temperaturas elevadas que podría afectar a todo el mundo, pero no significa que podría afectar a todos los países, ¿eh? No. Este es un fenómeno que suele aparecer cada 2 y 7 años y provoca un aumento de temperaturas en la zona central y oriental del Pacífico ecuatorial y al mismo tiempo conlleva cambios en la atmósfera situada sobre sus aguas. Ahora bien, lo que la gente pregunta es ¿cómo puede afectarle este fenómeno climático a Paraguay? Y bueno, Paraguay comienza a ingresar en un periodo de mayor inestabilidad climática ante el fortalecimiento de este fenómeno. Lo que podría provocar son precipitaciones superiores a los niveles a los que estamos acostumbrados. Esto significa que puede llover más, pueden haber tormentas un poco más severas, con episodios de vientos fuertes durante los próximos meses, pero claramente no somos un país que pueda recibir un azote terrible de un terremoto, de una catástrofe, ¿verdad? De hecho, que justamente estuvieron conversando desde la Organización Meteorológica Mundial, específicamente habló Celeste Saulo, ella secretaria general de la OMM, y aseguró hoy jueves que pese a que esté el Niño presente, no significa que exista una probabilidad de que se produzca una gigante inundación o una sequía o incluso una ola de calor insoportable, ¿verdad? Sino que claramente lo que se está alertando a la gente es evitar, por ejemplo, salir cuando se presentan situaciones climáticas fuertes, ¿verdad? Claro, tomar las medidas preventivas para evitar que esto se convierta en una crisis climática. Pero claramente Paraguay, al ser un país subtropical y con las temperaturas elevadas que solemos tener, es como que estamos acostumbrados luego ya a los 40, 42 grados, ¿verdad? Por ahí podría superar un poquito estas temperaturas, pero no creo que sea algo que nosotros no estemos acostumbrados a sentir. El calor acá en Paraguay se siente terriblemente elevada, pero de momento al menos es lo que sabemos, ¿eh? Que esto podría acarrear una serie de vientos fuertes.

fuertes, precipitaciones superiores a los niveles habituales, y saber nomás esto de antemano. ¿Por qué? Porque somos un país que lastimosamente no está preparado para grandes inundaciones. Lastimosamente nuestros desagües pluviales no son los mejores. Una lástima, ¿verdad?, que nuestros gobernantes no se hagan cargo hasta hoy día. Imagínense, en plena capital del Paraguay tenemos inundaciones severas muchas veces y no estamos preparados para este tipo de situaciones. Pero igual cumplo con informarles esto que traería en los próximos meses el fenómeno climático de El Niño. Eduardo Mingo, director de meteorología, explicó que El Niño lleva más de 2 meses desarrollándose en el Océano Pacífico y continúa fortaleciéndose. Paraguay tuvo hasta ahora cierto retraso en la manifestación de sus efectos más importantes, situación que podría comenzar a modificarse durante septiembre. Y una de las principales consecuencias esperadas es un aumento en la frecuencia e intensidad de las precipitaciones, es lo que decía Eduardo Mingo. En el Chaco lo que se llega, unas temperaturas impresionantes realmente. Yo me fui con una amiga a Bolivia, hicimos por tierra, imagínense este viaje, desde Asunción hasta La Paz, llegamos por carretera, en vehículo. Lo que fue cruzar el Chaco paraguayo, chicos, nos fuimos en octubre más o menos de 2023. Por Dios, el calor en el Chaco es de otro nivel, sinceramente. Así que es importante estar informados ante todo lo que podría llegar próximamente en los meses venideros. Me voy directamente hasta WhatsApp 0975-102-107 porque ya votaron. La mayoría votó por Maniac. Les leo rápidamente. A ver, Ana, qué difícil la pusiste, pero me quedo con Grace, dice nuestro amigo Hugo del 399. También por acá Sil dice Anabel e Ino. Me gustan los dos temas, pero me gusta más el de Grace. Escucho y ya quiero bailar. Maniac, toda la vida, dice por acá Didi del 660. Yo voto por Maniac, dice Adrián del 100. Buenas tardes, voto por Maniac. Abrazos, dice por acá Sergio también. Gracias, querido Sergio, un beso para vos también. Feliz tarde. Maniac, dice Néstor del 977. ¿Ven que la mayoría votó Maniac? La mayoría quiere escucharle a Michael Cimbello en vez de escuchar a Olivia Newton-John y a John Travolta en este versus de películas y soundtracks. Hola, dice por acá Aspen, yo desde las 7 escucho hasta la última programación. Soy Uber y quiero saber si Ino alguna vez se va a su casa. Porque él siempre está diciendo, no, Ino es nuestro papá Guazú. Ino es acá el señor de la música, nuestro rey musical es Ino. Él está siempre acá, ¿eh? Él es el espíritu de Aspen, así que lo van a encontrar en diferentes horarios y le agradecemos a Ino por ser siempre indispensable en todo momento y ofrecernos la mejor música. Buenas, soy Desiré, el tema de Flash Dance, dice nuestra amiga Desi, un beso Desiré para vos del 686, y dice por acá también nuestro oyente del 518, él es Fabián, dice, wow, yo llegué a bailar John Travolta y Olivia Newton-John en el colegio, hoy día tengo 40 años y en aquel entonces bailé en un escenario con mi compañera, qué época, Dios mío, yo me acuerdo también de todo lo que presentaba en los festivales. Cuando había exhibición gimnástica y festivales, ay, ay, ay, los ensayos, qué locura, ¿verdad? Qué épocas. Gracias, querido Fabián, por recordar con nosotros esos momentos. Y yo me voy despidiendo con esta canción que llega de fondo y agradeciendo, por supuesto, a nuestras marcas, al Banco GNB, la raíz de tu futuro, y por supuesto, gracias a iCar. iCar, lo clásico no pasa de moda. Que tengan un feliz resto de jueves. Sí, si están pirebaí por alguna razón, si están ahí como que un poquito argel, no, por favor, cambiemos ese chips y mucha actitud, mucha fuerza para todos. Un gran abrazo si es que lo están necesitando y un buen tereré como tiene Ino Alfonso. Ino tiene su tereré pantano al lado, así que eso les deseo. Feliz resto de jueves y será hasta mañana. Hasta entonces, adiós.

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Y ahora sí, oficialmente estamos listos, estamos completos, estamos intactos aquí por el 102.7. Sí, porque es jueves de TVT aquí por tiempo Aspen para pasar la tarde juntos y en su tarde favorita. Claro, yo no podía faltar. Si no, ¿cómo? Seguimos el marketing de que las chicas toman y aquí la 102.7 por la tarde. No, claro que yo no podía faltar. Acá ya estamos. Estamos a full, estamos presentes. En breve paso lista también para los oyentes 0975-102-107. Mucho de qué hablar el día de hoy, de verdad. Hoy sí que tenemos muchas cosas. Porque, bueno, en el transcurso de la semana pasada habíamos hablado acerca de las películas live action, las biopelículas también, que ahora están muy de moda. Vieron que ya salió Michael, que sigue realizando, o sea, que fue taquilla en su momento, cuando fue el lanzamiento, y que sigue recaudando muchísimo dinero a nivel de streaming, porque ahora pueden encontrar la película en diferentes plataformas. Bueno, también habíamos hablado del caso de Ozzy Osbourne, que, bueno, también tendrá su película biográfica dirigida por la familia misma Osbourne, y que estaban buscando un actor para mediados de 2027 ya tener la película hecha. Está muy de moda esto de las películas biográficas, de querer revivir momentos y también como dar ese gusto a los fanáticos de conocer un poco más el lado B del artista. Bueno, pero eso también trascendió a muchos actores, comediantes, periodistas, cosas así. Entonces, claro, vamos a hablar un poquitito, un repaso de todo lo que se está realizando de las películas biográficas que ahora están en auge. Entonces, prepárense porque para 2026 seguro que vamos a tener muchísimas series y películas que tengan que ver con figuras importantes y situaciones así del estrellato. Entonces, hace poco también, ojo, para poner otro ejemplo, hace poco también salió la serie de Moria Kazan aquí en nuestro país hermano, Argentina, nada más, que también ingresó en el top 10 en nuestro país. Mucha gente quiso ver eso y demás. Entonces como que está muy de moda, no solamente los artistas en cuanto a música, sino que también entre muchas personas relevantes de ciertos ambientes, o sea, de distintos ambientes. Así que vamos a contarte el día de hoy qué películas biográficas también se vienen para el año 2026, que te va a asombrar. Sinceramente te va a asombrar lo que tenemos en la lista el día de hoy.

claro está, como es jueves, hay muchas personas que desde los jueves ya empieza la fiesta. Así que desde jueves hasta domingo. Más todavía con este clima que está bastante agradable. Estamos así, nulo es el fresco el día de hoy. Ayer sí sentíamos en el transcurso de la noche, pero el día de hoy ya está bastante, bastante agradable. Primera semana de septiembre también. Entonces, claro que sí, los muchachos seguro desde temprano, desde jueves van a comenzar. Y por eso te vamos a recordar también la noticia de que ahora salió una nueva sanción que tiene que ver con los transportes públicos, que el abordaje de pasajeros alcoholizados en ómnibus está prohibido. Esa sería la nueva normativa del transporte público. Así que te vamos a contar todos los detalles por si te subís un poco entonado, tomadito, o consumís bebidas alcohólicas dentro de un transporte público. ¿Qué puede pasar? ¿Cómo se llevará a cabo este procedimiento? Así que programa completísimo el día de hoy. Ahora sí, ya estamos estables 100%, se los prometo yo, Jessica Grana, que voy a estar acompañándote hasta las 18 horas con buena música y buena compañía. 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Ahora sí, sean todos bienvenidos oficialmente a Tiempo Aspen, y que suba el volumen porque pasamos la tarde juntos aquí en la 102.7.

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33 minutos, van pasando de las 16 horas. Linda tarde la que estamos pasando, sinceramente. Sensación térmica de 31 grados. Agradable, agradable como comienza este jueves, o como proyecta en realidad el fin de semana. Pero ojo, ojo, a disfrutar de esta temperatura que estamos teniendo de 31 grados. Porque según meteorología, el fin de semana tendríamos lluvias que nuevamente traerían un fresco a nuestro país. Y es así, el invierno no nos quiere soltar, parece. No nos quiere todavía soltar para dejar ingresar a la primavera, que es nuestra temporada favorita aquí en la 102.7. Y claro está, por todos los festejos, actividades, activaciones. Y que luego ya se vienen una seguidilla de festejos como aniversario y demás. Entonces, claro que nos gusta el ingreso de la primavera aquí. Ustedes bien lo saben, los que son fieles oyentes aquí en la 102.7 saben lo que se viene todo en septiembre. Y ahora sí, ampliando un poco la noticia del inicio del programa, porque sigue, hace calorcito, 31 grados, jueves, primera semana de septiembre todavía. Los muchachos tienen algún que otro dinerito luego de pagar todas las cuentas correspondientes del mes. Pero sí, tenemos que actualizar esta noticia acerca de esta nueva medida de que personas en estado etílico no podrán viajar en buses, o sea, en transporte público. El abordaje de pasajeros al

alcoholizados en ómnibus está prohibido por la nueva normativa del transporte público y la multa está prevista y equivale a 5 jornales mínimos, que vendría siendo actualmente 585.385 guaraníes. Ojo, así que esta es la nueva medida, se estuvo hablando en estos días si se iba a implementar o no, pero sí ya está confirmado esto, que uno no puede subir al transporte público de manera, bueno, borracho, alcoholizado, hay que decirlo tal cual, borracho, alcoholizado, por el bienestar de los demás pasajeros. Y claro está, algo que es muy muy común de ver también, que suben con bebidas alcohólicas al transporte público. Y suele pasar a partir de ahora jueves, ya viernes, sábado, domingo, donde uno y suele escuchar ahí algún ruidito similar que nosotros conocemos bien, saben bien el ruido cuando uno abre una lata, se suele escuchar de alguna manera ahí escondiéndolo con la mochila, alguna bolsa. Inclusive hay gente que ni siquiera lo esconde, lo hace de manera pública dentro del transporte que todos utilizamos para ir, volver del trabajo o conectar alguna que otra actividad. Y esto lo estipuló el viceministerio de Transporte, que los conductores no solamente tienen vedado permitir el abordaje de pasajeros bajo los efectos del alcohol, sino también tolerar el consumo de bebidas alcohólicas a bordo. Imagínense de lo que tenemos que hablar, sí, es algo muy común, pasa mucho en nuestro país. Permitir este tipo de situaciones constituye una infracción directa para el chofer, mientras que la sanción económica recae sobre la empresa de transporte también, enfrentando multas de 5 jornales mínimos, lo que equivale a el monto que hablamos anteriormente, 585.385 guaraníes. O sea, ¿qué quiere decir? La infracción de que un chofer te permita subir en estado etílico, molestar a los demás pasajeros, o que bebas inclusive bebidas alcohólicas dentro del transporte público, claro está, la multa de ser notorio esa situación o de que lo denuncien, la multa recae directamente la empresa de transporte, ¿ok? Entonces, si la multa cae en la empresa de transporte, claro está que seguro lo van a estar controlando de una manera más estricta y más frecuente. ¿Qué hacer si ustedes se encuentran en una situación así? Ahora te contamos aquí en Tiempo Aspen. Si estás atravesando un episodio como lo que estamos comentando, la recomendación principal es priorizar tu seguridad, claro está, evitando cualquier tipo de confrontación directa o discusión con una persona que está en estado etílico. En su lugar, esto lo dice todo el viceministerio de transporte, ojo, estos son consejos, lo ideal es cambiar de asiento e informar inmediatamente al conductor, que es la autoridad a bordo y tiene la obligación de resguardar el bienestar de los pasajeros y descender al pasajero que está causando molestias, porque como ya les dije, seguro que van a ser más estrictos porque la sanción recae sobre la empresa de transporte que permite o ingresa a esta persona en estado etílico al transporte público. Entonces, para que tengan en cuenta, mira que jueves, calorcito, estamos todavía primera semana de septiembre, así que podría pasar una situación así.

Aquí nuestro querido oyente Rubén dice que cerca de su hogar tienen una plaza donde suelen ir a caminar también con la familia y que realmente queda feo ver gente embriagándose en las plazas y claro está, también luego cuando uno está en un estado de ebriedad y suelen realizar sus necesidades básicas también allí en la misma plaza. Y qué feo, sinceramente. Que realmente los ciudadanos no puedan realizar nada, que también esta medida se pueda llevar a una denuncia de una manera más pública, dice nuestro querido oyente Rubén aquí, que es zona municipalidad de Asunción, ojo, cerquita de la Muni encima. Entonces, si realmente en otros países, vamos a poner un ejemplo, en otros países es mucho más estricto también el control de beber en vía pública. Y sobre todo también todo lo que sea tema cigarrillo, vape, etcétera y demás, también es muy controlado en otros.

países. Aquí nomás todavía es un poco complicado llevar eso a cabo, pero en otros países sí hay espacios exclusivos donde uno puede ir a beber su bebida de su gusto. Es más controlado también el tema de que la gente no maneje, las multas son más estrictas, entonces ya los demás ciudadanos también van comportándose, van educándose para no caer en estas multas, ¿ok? Entonces son mucho más estrictas, sinceramente, las multas en otros países. Inclusive solamente de consumir un cigarrillo en la vía pública ya te pueden multar, imagínense. Entonces son esos pequeños detalles, vamos avanzando. Ahora con el transporte público luego podemos ir viendo también otras opciones para otros espacios públicos también donde compartís un lugar con otros ciudadanos. ¿Qué dicen por aquí? Hola, querida JC, pasando a saludar por aquí, dice David. Abrazo grande, David. Saludo también para, a ver, para el 94670, que está por aquí presente, también está escuchando el programa mientras va trabajando. Saludos para otro Rubén, hoy estamos con los días en los Rubén, acá en la 102.7, que está por aquí también. Y para el 71310, que dice, bienvenida a la tarde de Aspen, que era FM de tu dial. Eso, ya les dije que iba a pasar lista. Mis respetos siempre, puede ser una música de King. A ver, lindo jueves. Jueves para pasar King, me parece, sí, me parece válido. Lo vamos a incluir también a la lista aquí de la mano de Inopop. Por el momento, continuamos con más de buena música y vamos con Lola Young, que se da paso aquí en Tiempo Aspen con su canción Messi.

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y el ritmo de Thorn in My Side. Es momento de continuar con Tiempo Aspen en esta edición de Jueves de TVT. Claro que sí, con buena música. ¿Ya se sintieron como en Jueves de TVT con la playlist que armamos el día de hoy? ¿O todavía no? ¿O todavía falta? A ver.

Primeras recomendaciones del día aquí en Tiempo Aspen. 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

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Ahora sí, hablando ya de jueves de TVT y más, tenemos que hablar acerca de los live actions. ¿Qué está pasando? ¿Por qué todos los artistas, y no solamente músicos, están apostando por realizar un live action de la carrera de sus vidas? ¿En qué genera esto? Ya sea una serie o ya sea una película. ¿Por qué estamos en esta era de contar la historia de cada artista por medio de una película o una serie?

ahora bien jueves de TVT con la noticia. De verdad, yo les digo porque prepárense. Escuchen con esto de los live action, que me parece que tenemos que poner un límite. La historia de nada más y nada menos que los Pimpinela llega al cine. El dúo confirmó la película sobre su historia para el año 2027. Y es así que la historia de los Pimpinela, ¿lo recuerda a Pimpinela? Sí. Si no lo recordás, seguro preguntale si todavía tenés la dicha a mamá, a papá, que ellos te van a decir bien quiénes son Pimpinela. Lucía y Joaquín Galán anunciaron Pimpinela, el origen de la leyenda, una película sobre sus orígenes como hijos de inmigrantes españoles criados en barrios porteños de Recoleta y San Telmo. La dirección está a cargo de Lorena Muñoz, quien ya llevó al cine otras historias como, por ejemplo, Gilda y el Potro. Por ahí algunos de ustedes seguro se vio alguna de esas series. El guión lleva la firma también de Mario Segade y la propia directora, mientras que la producción está a cargo de muchos estudios en común que van a estar trabajando, y en coproducción también de grandes estudios que se encargan de realizar este tipo de live actions y demás en Argentina. Así que esto va a ser una serie netamente y producida en Argentina. El rodaje está previsto para el año 2027, recién para el año 2027, y el estreno en salas, porque esto va a salir en cine, no va a ser en plataformas, apunta para fines de año del 2027. El elenco todavía no fue confirmado porque esto lo lanzaron recién, están en mucho trabajo, viendo muchas asociaciones también para poder realizar, pero la dupla de los hermanos Pimpinela llega al cine. Y sí, evidentemente estamos en esta era donde van a salir muchísimas películas biográficas y live action. Está confirmadísimo esto. Imagínense, Michael, que es la película biográfica de Michael Jackson, se estrenó este año, y el próximo año ya tendríamos Michael 2, o sea, la secuela de Michael. Evidentemente que eso ya estaba más que preparado, más que esperado que suceda, que sea súper taquillero y demás. Pero estamos en esta era de live action, así que no les asombre que cuando vayan al cine o abran su plataforma de streaming favorita para ver alguna serie o película, que les salga nuevos live action de diferentes artistas de todos los ámbitos. Porque ahora, por ejemplo, Pimpinela, ojo, Pimpinela, que cuando yo era muy pequeña pensaba que eran pareja. Ya de grande uno se entera que son hermanos y que hacen ese juego nada más para la popularidad de sus canciones en la época. Claro está.

Amo, acá en el WhatsApp están diciendo que era canción de karaoke, Pimpinela. Es que sí, canción de karaoke, lo es. Muchísimos artistas hay que solamente uno lo conoce en karaoke. Que hoy día no sé si ya es tan popular la actividad, pero en los años 2000 era muy, muy popular el tema de ir a bailar en los karaoke, pasar ahí con los amigos, inclusive.

de karaoke es en la casa. Yo no sé si sigue esa tendencia. Para mí, los jóvenes ahora no sé si les veo tanto, pero en los años 2000 sí o sí el karaoke estaba de moda. Había muchísimos karaoke que hoy día son muy pocos locales los que sobreviven.

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Ahora sí, momento de seguir con buena música, porque es jueves de escuchar buena música aquí en la 102.7.

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Continuamos realizando Tiempo a Aspen al ritmo de un clásico en vivo, sí, Year of the Cat, el año del gato. Esta canción del año 1976 al ritmo de All Stewart, que suena así aquí en este jueves de TVT. Y la noticia que tenemos para comentarte ahora en Tiempo Aspen tiene que ver más o menos en ese año. Ojo, tenemos que hablar de un artista, o bueno, más bien de la descendencia de este artista aquí en Tiempo Aspen. A ver si lo reconocen solo con escuchar. Colocamos un cover igual para no poner una canción tan lenta. ¿Qué les parece? A ver si lo reconocen. Imposible.

Claro, estamos escuchando a John Lennon porque tenemos que hablar de que la dinastía Lennon continúa presente en la faz de la Tierra. Porque en estos días, nació el primer nieto de John Lennon. Sin Ono Lennon y su pareja Charlotte Kemp dieron la bienvenida al pequeño Aurelius a la familia. El nacimiento, claro está, extiende una nueva generación y el legado de la célebre familia vinculada a la música y el arte. Claro, música y arte, Yoko Ono y John Lennon. Así que el anuncio del nacimiento del primer nieto del legendario compositor y de Yoko Ono fue realizado por el propio Sean, que, bueno, su hijo ahora tiene 50 años, a través de sus redes sociales. O sea, fue padre a los 50 años, el segundo hijo de John Lennon. En la publicación que se puede ver en las redes sociales, claro está, muy feliz el padre. Sean compartió fotografías del recién nacido para dar la bienvenida al nuevo integrante de la dinastía artística. Así que, bueno, de igual manera, a 45 años del fallecimiento de John Lennon, hasta el cielo le contamos de que es abuelo, su primer nieto de su segundo hijo a los 50 años, imagínense. Ojo, uno ve la fotografía y dice, uy, es una mezcla increíble entre Yoko Ono y John Lennon, realmente su hijo Sean. De verdad, increíble, tiene rasgos de ambos. Es asombroso, bueno, se dice, la sangre no es agua y es evidente. Y sí, Sean Ono Lennon es el segundo hijo de John Lennon. Él nació en Nueva York el 9 de octubre de 1975, el mismo día que su padre celebraba también sus 35 años. Él es el segundo músico, el segundo hijo del músico John Lennon. O sea, es hermano de Julian Lennon, que, bueno, Julian Lennon, que es muy querido por Paul McCartney, le dedicó también Hey Jude. O sea, hay una historia también por ahí. La Beatlemanía sabrá mejor todas las idas y vueltas que también tuvieron dentro de en las familias y también dentro de The Beatles. Así que sí, es el segundo hijo de John Lennon que corresponde a Yoko Ono. Y bueno, son abuelos. Para Yoko Ono y bueno, para John Lennon son abuelos por primera vez. O sea que sigue el legado de John Lennon y se llama Aurelius. Aurelius se llama el pequeño. Así que qué lindo que siga la familia también. Pero de verdad, y si tienen la oportunidad de googlearlo después y buscar a Sean Ono Lennon, que tuvo su primer hijo Aurelius, nada más así coloquen. Van a ver, es idéntico, es calcado. En los ojos sí, claro, está, se parece a Yoko Ono. Pero en el resto, así en el pelo y las facciones y demás, es John Lennon. Dios mío, qué increíble. Pero bueno, felicidades a la familia Lennon. Teníamos que hablar de esto. El primer nieto de John Lennon ya está con nosotros aquí.

Ojo, estaba buscando algunos datos para ampliar un poco. ¿Qué sabemos del segundo hijo de John Lennon, que acaba de ser padre de Sean Ono Lennon? O sea, él se llama Sean Taro Ono Lennon. O sea, tiene un nombre así bastante peculiar. Evidentemente, latino no es. Claro, está por los nombres que tiene. Pero estaba buscando algunos datos y él también trabaja dentro de la música, solo que de una manera un poco más silenciosa, ¿ok? Él es compositor, también en algún momento en su adolescencia y juventud experimentó ser cantante. Él también es guitarrista, bajista y tecladista, productor musical, compositor de bandas sonoras y músico de proyectos psicodélicos y experimentales. Ahí estira un poquitito lo de su mamá, lo de Yoko Ono. Pero sí, también en el año 98 realizó y lanzó su primer álbum solista. También en el año 2006, en el año 2024 también, fue más bien un álbum instrumental, que fue una mezcla de jazz, psicodelia y mucha electrónica. Trabajó con artistas como Lana Del Rey también, y bueno, realizando muchas canciones para películas importantes también del cine. Entonces tiene un perfil un poquito más bajo. Un poquito más bajo, pero sí también se dedica a la música. Así que nos deja claro esto, que el pequeño Aurelius también crecerá en un ambiente rodeado de mucha música.

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Ahora sí, vamos con más canciones. Uy, estamos así impecables en la programación del día de hoy. Imagínense, estamos escuchando a John Lennon y ahora vamos hasta Sting, que viene a darle mucha fuerza y volumen en el transcurso, en este último pasito, aquí en Tiempo de Aspen, en esta edición de jueves.

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Y ahora sí, al ritmo de King, nos vamos despidiendo de esta edición de Tiempo Aspen. Lo que me reí en el corte, queridos oyentes, sigo riéndome, de verdad. Porque estábamos hablando todo el primer nieto de John Lennon y demás, y me dice Hino Pop acá, que era, se llama Sean. Yo sé que se escribe de esa manera, como lo estás leyendo, pero se le dice Sean. Y yo dije así, ah, bueno, un aviso tan importante justo, y me lo dejaron en cargo a mí. No, soy bárbara, en serio. Mis respetos a la Beatlemanía, les pido disculpas de corazón. Pues yo sé que ustedes son muy fanáticos. Últimos saluditos antes de irnos. Saludos para José que está presente por aquí. Y también para nuestro oyente que nos reporta por ahí, si alguno es de la ciudad de San Antonio, nuestro oyente nos está reportando que andan sin luz. Así que tengan en cuenta por ahí algún oyente que es de esa zona. Que haga algún tipo de hora en algún lugar para llegar a sus casas, porque ya saben, muchos cortes de luz últimamente, seguro que se están reparando algunas cositas, porque para decir el calor intenso, no estamos con un calor considerable, pero bueno, seguro se estarán poniendo al día para lo que se viene con este verano. Imagínense, si en pleno invierno tuvimos casi 40 grados, y este verano 2027 vendrá un poco más intenso, así que a tener un poco de paciencia. Me sigo riendo yo, imagínense. Sean, nunca más me voy a olvidar cómo se llama el segundo hijo de John Lennon, de verdad. Ahora sí nos vamos retirando, agradeciendo a las marcas que hacen posible que estemos al aire. 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Que tengan una buena tarde, que se diviertan, que sigan escuchando la 102.7 y claro está, que sigan sintonizando porque ya se viene Marcelo Antunis para acompañarlos en ese retorno a casa o a las actividades que todavía quedan pendientes. Fuerza, que nosotros nos encontramos nuevamente el día de mañana, ya lo saben, de 16 a 18 horas con Tiempo Aspen. Chau, chau.

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0: Año 1982. Falco, Der Kommissar, 18:06 minutos.
1: No, señor.
0: Con una temperatura calurosa en estos momentos, en esta ciudad de Asunción, que está en su hora pico. Sí, que está en su momento más pesado en el tráfico. 31 grados 6, sensación térmica similar. Y hoy ya es casi viernes, así que hoy se sale, hoy ya se hace algo completamente fuera de lo normal en un día de entre semana. Así que aprovechar el jueves, aquí le decimos casi viernes, aquí ya estamos en pleno fin de semana. Bueno, para los que están trabajando, mucha fuerza, queda poquito todavía. Y para los que están todavía con muchas cuestiones pendientes y por ende les quedan todavía algunas horitas, le vamos a poner onda con la música que tenemos para ustedes aquí en Aspen. Bienvenidos, Conexión Aspen. Aquí por Radio Aspen 102.7. Me gusta estar de vuelta con todos ustedes. Qué placer, qué privilegio poder acompañarlos. No. Ya estamos poniendo canciones que te incitan a ir a una bodega. Sí, canciones que te invitan a destapar o a descorchar. Sí, canciones que ya te... que hacen que el reloj pueda acelerarse un poquito más y que ya sea viernes, ya sea sábado, ya sea fin de semana. Pero bueno, ¿quién nos puede decir algo si es que decimos no, ya estamos en pleno fin de semana? Sí, jueves de septiembre, estamos encaminándonos al primer fin de semana del noveno mes del año. Del mes de las flores, de la juventud, de la primavera. Tramo final del año. No, el fin de semana, el inicio de fin de semana ya se adelanta miércoles nuevo. Jueves estamos en otro, con otro semblante, con otra actitud. Bueno, muy bien, como siempre agradecemos a todas las marcas que están con nosotros todas las tardes. Y sí, acá les preparé un playlist. Arrancamos con Falco, Der Kommissar, por supuesto, la programación fantástica de Hino Alfonso. Escuchen. Y de por ahí podemos agregar eso al segundo bloque de los oyentes, ¿no? Canciones que te incitan a asaltar una bodega. Asaltar, por supuesto, en sentido figurado, por favor. Que no sea que digan, ah, no, ahí hay un loco en Aspen que está haciendo apología al delito. No, que se entienda, por supuesto, el sentido figurado, el entre líneas. Sí, atendé. Arrancamos así con Falco. Der Kommissar. Nada. Definitivamente esto. Ya está. Vamos a la bodega, directo. Che, gracho. Después redoblamos la apuesta con Greg King. Voy a escuchar esto y decir, che, esa bodega que... Ya le decía a tu socio, ya le decía ahí a tu... Che, si damos una vueltita ahí por la bodega, sí. Sí, livianito nomás. ¿Qué es lo de tanto, eh? Sí, uno o dos nomás. No, y después escuchá esto. I got it bad. Peor. You got it easy. Sí, declaramos onomalo ya. Me puedo quedar a dormir en tu casa. Porque así no voy a poder ir a casa, no voy a poder manejar. A ver, canciones que te incitan a asaltar una bodega. Me encanta esto, ¿eh? Podemos hacer un playlist en Spotify. Canciones que te motivan a asaltar una bodega. Acá te tengo otra, mira, escucha.

Si vos, no, escuchás esta canción y... Che, vos tenés hielo en tu casa. Yo llevo el hielo. No, eso lo va a saltar una bodega, va a saltar una carnicería. Che, y si tiramos así una costilla, una tira, ¿cómo es? Una tira de... Un asado de tira. Una costillita finita nomás, sí. Hasta las 10 nomás nos vamos a quedar, ¿verdad? Ay, Dios mío. Los perros. No, si es que seguimos. Canciones que te incitan a asaltar una bodega. No, este es peor. Ya le llamaba a tu socio que tiene 15, le decía. Escuchaba esta canción, ya le llamaba a tu socio y... Che, ¿qué tal? Pero estamos ahí para aprovechar tu quinchito hoy. Che, ¿y si tiramos una costillita de chanchito? ¿O cómo es? Un matambrito nomás tiramos ahí a la parrilla. 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No, y si te ponen esto, sí que ya. Si te ponen esto, no. No, ya. Ya empezás a pensar así: ¿cómo puedo faltar mañana al laburo? Hoy me quiero entregar de lleno a esos líquidos. No, este es peor. Bueno, completamos. En el próximo bloque les toca a ustedes. Reporte tráfico. Por supuesto, tu misil musical. Tu frase demoledora. Y vamos a crear ya el playlist denominado Canciones que te incitan a asaltar una bodega. Y para seguir en ese camino, suena completita. No. Que levanten la mano. ¿Quién, por culpa de este bloque, cambió de rumbo? Iba a ir a la farmacia y primero va a la bodega. 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

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Sí, pero antes de ir a la bodega, merendamos un fortivitán de Lactolanda. Definitivamente. 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Después de este tema, pausita. Luego les toca a ustedes. 0975-102-107. Llegan ellos desde el Reino Unido. Neil Tennant, Chris Love. Son los Pet Shop Boys. It's a Sin.

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4: Veintiocho minutos. Este es el bloque de los oyentes, ¿eh? Este es el bloque de ustedes. 0975-102-107. Hoy seguimos la misma línea de siempre. Reporte tráfico, frase demoledora, misil musical. Pero hoy el misil musical es fiestero. Si tuvieras que elegir una canción para llenar el playlist, que lleva como título Canciones que te incitan a asaltar una bodega, ¿qué canciones elegirías? A ver. Pero antes, algunas novedades del plano local. Se sorprende una presunta integrante del Comando Vermelho, experto en túneles, oculto en Luque. ¿Cuándo no, verdad? Esos más buscados. Esos peces gordos así buscados por la justicia nuestra, de otros países. Tranquilo, están por acá. A un mexicano, ¿se acuerdan que a un mexicano que tuvo un cargo en el gobierno de México, pero había sido, estaba revinculado con los cárteles poderosos de México? ¿Dónde estaba? Acá. Tranquilo. Anuncia nueva ruta aérea entre Asunción y Montevideo. La TAM Airlines anunció este jueves que la aerolínea operará una nueva conexión entre Asunción y Montevideo a partir del primer trimestre del 2027. Sí, porque para ir a Montevideo era sí o sí hacías escala en Buenos Aires, ¿verdad? Sí, creo, ¿no? El gobierno plantea mínimo reajuste para médicos que significaría $60 millones. Juicio a Hernán Rivas, ex alumna no lo recuerda y el Ministerio de Educación tiene posturas enfrentadas por su título. Increíbles. ¿Sabes qué me recordó este caso de Hernán Rivas? Por supuesto, hay una diferencia a gran escala, ¿verdad? Me recuerda al ¿Llegaron a ver la película Atrápame si puedes? Dirigida por Steven Spielberg. Dirigida por Steven Spielberg y con Leonardo DiCaprio. ¿Nos están escuchando bien? Me dice, cayó la señal, me dicen acá. ¿Nos escuchan bien? A ver si me dan un comprendido, porfa.

Estamos al aire. Seguramente los que nos escuchan por internet. A la pucha, che. Cosas que pasan. Ah, les decía, el caso de Hernán Rivas. ¿Llegaron a ver ustedes la película Atrápame si puedes? Digo, hay mucha diferencia porque vos lo mirás a Hernán Rivas y es... Con el solo hecho de mirarlo nomás ya decís, ¿no? Este es un lapimbuk. Perdón por ser prejuicioso por las apariencias, ¿verdad? Pero miren la cara que tiene y decís, no, este apenas va a hilar una frase si es que logra completar una frase, ¿verdad? Y digo Atrápame si puedes porque trata la historia de este otrora estafador Frank William Abagnale Jr. que falsificaba cheques. Se hizo pasar de piloto de avión siendo que no era piloto. Se hizo pasar de médico. Se hizo pasar de... abogado también. Tipo Hernán Rivas. ¿Solo qué? Este tipo actuaba muy bien. Sí, pero este por lo menos rindió un examen. Porque la historia de Frank William Abagnale... Sí, para poder... No recuerdo para ingresar no sé a qué instancia. Tenía que rendir un examen. Y es un examen súper complicado, súper difícil. Pero él estudió y pasó. Pasó el examen. O sea, Frank William Abagnale era muy hábil, muy inteligente, muy astuto. Tenía verba, o sea, tenía papo, como se dice, ¿verdad? Con eso logró engañar a todos, pero a este Hernán Rivas vos lo mirás y así. Pero ni hablaba luego. Ni hablaba el tipo. Y cuando hablaba vos decías, no puedo creer que este tipo sea parlamentario. ¿Verdad? O sea, no hay punto de comparación con Atrápame si puedo. O sea que esta comparación es absurda, ¿verdad? Dios mío, esto pasa en Paraguay nomás, ¿no? ¿Cuál es un caso de un impostor? Sí, porque esa es la palabra que se tiene que utilizar, ¿verdad? De hecho, bueno, la justicia todavía no dio su veredicto, pero... ¿impostor? Todo está encaminado a que se descubra el oficialmente ya, ¿verdad? Lo del título falso, pero... impostor, ¿verdad? ¿Hay algún caso así similar en otro país? Digo, nomás a ver si es que hay algún precedente, algún caso parecido, ¿no? Bueno, vamos a los oyentes. Sí, este es el momento de la audiencia. Este es el momento. A ver qué piden. A ver, dice... Hola Marce, acá por Mariscal López avanzando a paso de tortuga. Calorcito. Y con este tráfico ya estoy oficialmente en modo necesito llegar a casa y desaparecer un rato bajo el aire. Para mí la canción que te incita a asaltar la bodega es Crazy Little Thing Called Love de Queen. Suena y automáticamente siento que alguien tiene que proponer un plan. Mi frase de hoy: no todo lo que necesitas es más. A veces simplemente necesitas disfrutar mejor de lo que ya tenés. Bien, Fabián. Y claro que sí. Canción para ir a la bodega, Queen. Para vos, Fabián.

canciones para saltar una bodega. Y sí, esta entra definitivamente. Siguiente, siguiente, siguiente. Marce, querido, sigo trabajando. Y mi aire acondicionado hoy está haciendo horas extras. Estoy con espíritu de casi viernes. Mi voto para el playlist es... Chick Trick, Don't Be Cruel. No sé qué tiene, pero escuchás los primeros segundos y ya querés llamar a alguien. Mi frase: hay días que no necesitan ser extraordinarios para terminar siendo inolvidables, dice Laura. Definitivamente.

canción popularizada por Elvis Presley. La pedía Laura. Chip Trick. Don't be cruel. Siguiente, siguiente, siguiente. Mars acá procede a Yala y esto parece un estacionamiento gigante. La canción que te manda directo a la bodega es la de Roger Hodgson, In Jeopardy. No hay forma de escucharla sentado y serio. Mi frase de hoy, la vida se vuelve más liviana cuando dejas de intentar controlar todo. Y qué lindo programa el de hoy, Marce. Esta consigna es una locura, dice Mauricio desde San Lorenzo. Sí, señor. Esta canción ya te da sed. Para vos, Mauricio, Roger Hodgson, In Jeopardy.

Roger Coxon in Jeopardy. Esta la pidió Mauricio, creo que era, ¿verdad? Canciones que dan sed, canciones que te incitan a asaltar una bodega. 0975-102-107. Rápido, siguiente. Dice Marce, querido, estoy saliendo recién del trabajo. Con este calor lo único que quiero es llegar a casa, bañarme y ponerme cómodo. Pero para el playlist propongo Bulebus de ABBA. Esta canción tiene algo, suena y uno ya empieza a pensar que la noche puede cambiar. Mi frase: no subestimes una noche sencilla con la gente que querés, nos dice Ricardo. Sí, señor. ¿Cuál es tu bodega más cercana? Andá nomás ya. Canciones que dan sed. Estamos iniciando el fin de semana en Conexión Aspen. Para vos, Ricardo.

hasta al más metalero, hasta al más motoqueiro le gusta ABBA. Sí, yo sé que te gusta Pink Floyd. Yo sé que te gusta Led Zeppelin. Pero sí, no vayas a negar. No es ni siquiera muy en el fondo. Te gusta mucho ABBA. Siguiente. Aparece nuestra querida Rosarito desde Luque, dice: ¡May Sharona, Marce! Tu voz me salva cuando el ruido de la vida se pone insoportable. Gracias por eso. ¡Híjole! Gracias, Rosarito. Si de algo sirve esta voz así medio de corneta, ¡fantástico! Sí, señor. Y ahí te empezaba a replantear. ¿Dos botellitas o un six pack? Vamos por el six pack nomás ya. Para vos, Rosarito.

Maraca haciendo My Sharona. Siguiente, siguiente, rápido. 0975-102-107. Marce Artigas está pesadísimo. No sé qué pasa hoy. Mi canción para salir corriendo a la bodega. Robin Gibb, Boys Do Fall In Love. Sabes que la noche puede terminar tarde cuando escuchas ese tema. Va mi frase. La edad no se nota en los años, sino en las ganas que todavía tenés de entusiasmarte. Y es cierto, Jorge. Vos escuchás así la intro de este tema luego y... Vos decís, no es muy miércoles, muy jueves todavía. ¿Qué importa? Vamos a la bodega.

Boys Do Fall In Love. A ver, a ver, a ver, a ver. Dice, no se diga más.

más, ya me convencieron. Y la foto de un vaso ya bien cargado, bien Oscar. Dice Marce, zona Areguá, 3 de mayo, está agendido. Estoy como para atropellar una bodega y escuchar el programa, dice Beto. Metele nomás, metele nomás. Vamos a más. Marce, la frase de hoy, yo nací desnudo y lo que tengo puesto ya es ganancia. Bien, Eladio, bien dicho, bien dicho. A ver, dice... Lo más rápido y barato, falda, costilla de vi con chorizo o BBT, dice. A full, amo el tema de Taylor, el trovador, con su Bad Boys Blue. Frase, un hombre bien atendido en su casa jamás será infiel. Anota eso, mujer. Dice Bono. A ver. Rápido. Nos dice Víctor Centurión. Atiendan esto. Hola, Marce. Pone Another One Bite the Dust y se abre sola la lata o la botella, dice. Cierto. Sí, señor. Va para vos, Víctor.

Este tema lo pedía Víctor. Dice que si pones este tema cerca de una lata o una botella, se destapa sola, dice. 0975-102-107. No se olviden que más tarde, si les gustó esto, se viene Conexión Aspen in Concert. Hoy es jueves de conciertos. Y anticipándonos con Queen en vivo, Another One by the Dust. Dice directo a la bodega de casa, dice Sergio, a la pucha. No me digas que tenés ese bicicleta en tu casa, viejo. Eso se llama estar bien equipado, preparado para la guerra. Frase: si tú no vives como piensas, acabarás por pensar como vives. Bien, Sergio, bien dicho. Vamos a más. No, acá, dice acá. Gabriel Skywalker. Respecto a lo de Hernán Rivas y la comparación con la película Atrápame si puedes, la historia de Frank William Abagnale. Dice, la serie Suits también es algo parecido. Michael Ross no era abogado, pero se hizo pasar como abogado de Harvard. La diferencia era que Michael Ross entendía de derecho y era inteligente. Rivas es tabú y Yuruta abey. Saludos de Gabriel Caminante. Le quiero dar todo el crédito acá a Gabriel. Para hacerla corta. Y este tenemos que darle crédito acá al oyente Gabriel Skywalker. Estos son temas bodegosos. Me mató ese término.

Ahora además tenés que pedir el tema bodegoso de los jueves. Un temazo recontra bodegoso es Squad Rooms de Al Curly, mi estimado Antunes. Sí, señor, sí, señor.

Al Curly. ¿Ustedes sabían que Al Curly actuó en Palabra Retro? Dinastía. Era uno de los Carrington, él, ¿verdad? Creo que sí. Siguiente. Marce, amigo, camino a la bodega. Es la canción Gloria de Laura Branigan. Marce, los jueves tienen que ser la previa al Aspen Party. Jueves de asalto a bodega. Sí, jueves bodegoso, ¿verdad? Totalmente. Ahí va Richard.

Sigan haciendo Gloria. A ver, hay algunas frases sueltas acá, para. No, acá se armó un debate por el mensaje que mandó recién Bono. Que el hombre que es bien atendido en la casa nunca va a ser infiel, dijo el oyente Bono. Y responde acá Mirna. Dice, Bono. Se dirige directamente al oyente. Bono. El infiel es infiel por siempre y para siempre. No es cuestión de si está bien atendido. ¿Será? El que es no cambia nunca. Está en su esencia, pero así pico, ¿eh? A ver, dice Marce, mi frase está por el vaso. A ver, ¿po? Ah, nos mandó la foto del vaso ya cargado. Ah, el amor no es para mí, pero la cerveza sí. Muy bien. No, me mata esto porque en su vaso está la frase. El vaso bien cargado con la rubia. Ay, Dios mío. Dice, hola Marce. La camioneta se pone en modo automático hasta la bodega cuando suena Dancing Queen de ABBA. Parece que mañana van a llegar muchos tarde al trabajo, ¿eh? Sí, pueden decir que es nuestra culpa. Por culpa de Marce de Conexión Aspen, pueden decir eso.

Bueno, tranqui, tranqui. Vamos a seguir pasando, pero esta ya es la última con mensaje, ¿está? Tenemos que ir a la pausa, ustedes saben. Bueno, acá aparece Horacio que me dice, seguro vas a leer mi mensaje la semana que viene. No, y eso es la cara a los oyentes. No podemos leer todos los mensajes, imposible. Pero bueno, vale, Horacio. Dice, ¿qué tal, Marce? Modo matar el jueves, asadito personal. Relax total, la foto del asado acá. Mi frase del día, si vos crees que es imposible, nunca va a poder ser posible. Al escuchar el programa, ya da sed, dice Horacio desde Luque City. Marce, acá aparte de mi quinchito, tengo una canchita de básquet, excusa total de los perros para beber. Bueno, y como que no pidió... Bueno, leí tu mensaje, Horacio, ¿eh? Y como que no pidió el tema bodegoso, voy a arreglar yo para cerrar, ¿sí? Por excelencia. Un tema que vos escuchás así dormido y así sonámbulo, te vas a la bodega. Un tema bodegoso por excelencia. El proyecto italiano Baltimora. Tarzan Boy.

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Ten Swims haciendo Lose Control. Bueno, ya estamos así. Imagínense ustedes si ya estamos así arrancando el programa. Pleno jueves. Y mañana, ustedes ya saben, mañana es día de fiesta. Mañana es día de cuchipanda. Mañana es día de merequetengue. Mañana es día de la mayor fiesta en radio, la mayor fiesta en FM. Mañana es día de Aspen Party. Con los mixes para bailar toda la tardecita noche. Y claro, con nuestra palabrita. Una palabra hace todo el programa. Qué sencillo es, ¿verdad? Esa palabra hace absolutamente el 100% del programa de los viernes de Conexión Aspen. Hablamos de esa palabra que nos lleva años atrás, que nos

lleva a recordar, y no solo a eso, sino también a revivir. Una palabra que nos genera risas, emociones. Sí, que nos hace derramar alguna lágrima por la nostalgia, por la añoranza. Mañana es día de Palabra Retro. Prepárense, mañana para mañana sus palabras. Yo les dije, ya tengo tres palabras retro. Nadie me va a ganar mañana. 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Desde Australia, los AC/DC, Highway to Hell.

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12: minutos. Siguen por ahí. Están todavía. A ver, los que pueda leer mientras. Porque después vamos a lo siguiente. A lo siguiente. Dice. Ah, mira. Dice: hola, Marce, ¿cómo estás? Soy Luciano, de 6 años. Puede ser Beat It de Michael Jackson. Claro que sí, Luciano, va a sonar. Luciano, de 6 años. Capo, Luciano. Sí, podemos creer todavía en la. Es la humanidad. Si un niño como Luciano de 6 años pide algo de Michael Jackson, significa que estamos todavía con esperanzas. Dice señor Antunes, nos hace pecar, va la primera. Quiero decir nomás que Horacio la tiene fácil, frente a su casa mismo tiene una bodega. Abrazo grande, excelente selección bodeguera, nos dice Didi. No, esa es una bendición. Si tenés un súper ahí cerca de tu casa, enfrente una bodega y al lado una parrillada. ¡Ja!

tranquilo. Marce, el tema bodegoso sí o sí es Life is Life de Opus. Este no es que te abre la botella, te saca la billetera y paga todo. Bien, Clau, bien, Clau, bien. Bueno, para que vean nomás, estoy leyendo los mensajes pendientes. Clau, por ejemplo, mandó esto a las 19:09. A ver, dice acá. Hola, Marce, acá con la rubia, siempre fiel y bien fría. La entraría mejor aún escuchando Passion de los Flirts, dice Tomás. A ver, dice acá, gracias a vos, Marce, entra Rasputín, dice ya con la foto del vaso. Sí, a partir mañana en Aspen Party, en Palabra Retro, la gente tiene que mandar la foto de su vaso. O de su botella, o de su lata, o de su conservadora. O de su chop. Bueno, pero ustedes saben que siempre hay momento para la fiesta. Siempre hay momento para la farra. Hay momento para bailar, para ponernos a saltar. Pero así también hay momentos para... Hay momentos para ponernos románticos. Este es el momento. Este es nuestro momento. Sí. Subite y vamos. No me preguntes a dónde vamos. Confía. Vamos a ir a un lugar. A un lugar único. A un lugar fantástico. A un lugar soñado. Ese lugar se llama Los Ángeles in Motor Hotel. Claro, claro. Vamos a hacer de todo. Vamos a comer algo. Sí, quizás veamos algo en la tele. Pero lo más importante es que vamos a bailar una lenta. Vamos a ir a la baldosa del ritmo, claro. Damas y caballeros, ha llegado el momento de ponernos románticos. Y así como tuvimos el bloque bodegoso, este sería el bloque pasteloso. A partir de ahora, solo lentas en la lenta de las 7. Ahora bajamos el ritmo, de pedir temas para la bodega que nos llevan a la bodega. Ahora temas que nos llevan a Los Ángeles, sí. ¿Cuáles son los temas que automáticamente te hacen desear? Te ponen on fire. A ver, solo lentas. Como siempre decimos, insistimos. Aquí promovemos esas cosas que quizás se estén perdiendo en la actualidad, ¿no? ¿Por qué los más jóvenes, por ejemplo, no quieren bailar una lenta hacia la luz de las velas o dedicar una canción? ¿Qué pasó con eso? ¿Qué pasó con ese

ritual para la conquista, con ese ritual romántico, con canciones dedicadas, bailando una lenta, dedicando una poesía, escribiendo una poesía, algún verso, regalando flores. ¿Qué pasó con eso? Y en el bloque de Los Ángeles Sin promovemos esto, ¿no? Así que si quieren dedicar una canción, pueden hacerlo, ¿eh? 0975-102-107. A ver qué piden. A ver cuán románticos están los oyentes. Y de paso llamamos listas también, ¿eh?

Hola Marce, ¿cómo estás? Una lenta que nunca me voy a cansar de escuchar es I Should Have Known Better de Gene Diamond. Nos dice Lucía. Muy bien. La vamos a postular, claro que la vamos a postular. Bien, Lucía. Este es mi bloque preferido por lejos. Por favor, Marce, pone Phil Collins. I wish it would rain down. Nos dice el 043. Qué linda canción, por cierto. Bien, 043. Bien.

Vamos a más, 0975-102-107, solo lentas. Uy, qué temazo este. Qué temazo este de Richard Jones.

Balada por excelencia, I'll Be Over You de Toto. Insuperable, nos dice Ariel. ¿Bailamos? Pregunta Didi. Claro que sí, bailamos.

acercarse para mi amada esposa. Esclavo del amor, porfa, gracias. Dice el 783. ¿Quiénes más están en sintonía de la radio? ¿Quiénes dicen presente? 0975-102-107. Aquí llega Nati, dice: When a man loves a woman, una de mis músicas lentas favoritas, mi bloque favorito también.

Dice Marce Whitney Houston, Shemo Pirimba, dice Tina. Desde Luque. Gracias, Tina.

0: románticos.
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0: Aparece Pedro y dice: presente, Marce, ¿alguien para bailar las lentas? Epa.
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0: Pedro acá se ofrece, quiere bailar lentas. ¿Alguna dama que también esté necesitada de bailar una lenta? Epa, mala facha. Estoy viendo acá la foto de perfil de Pedro de su WhatsApp. Recostado en su superauto azul con un sombrerito, remera verde. Fachero total acá el amigo Pedro, ¿eh? Así que chicas, está acá Pedro, ¿eh?

Llega el ingeniero Guma y pregunta: ¿cómo haces esa voz? No sé, es algo natural. Es la voz pastelosa. Aparece el 153 y dice: hola Marce, un tema de Saigon Kick, Love is on the way. Estoy con mi esposa, Dalila. Te doy una idea. Secuestrala a Dalila directo a Los Ángeles Inn. Suena un poquito de Sergio Méndez y ya venimos con La Lenta Elegida y el final del programa de hoy.

0: Sergio Mendes, Never Gonna Let You Go. Y qué lindo es, ¿no? Tener esos momentos de pasión, de amor, de a dos. Esos momentos a solas.
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0: En Los Ángeles, sí, claro. ¿Dónde va a ser? 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

Bueno, a ver, llamamos lista antes de elegir la lenta de las 7, ¿sí? Dice Marce, te digo un temazo. I'll be there for you, the Bon Jovi. Estoy en Los Ángeles. Dice el 414. Epa. Epa, epa, epa. Que disfrutes. Dice Anónimo. Ok, Anónimo. No digo ni el final de celular ni nada. Dice Anónimo. Hola, Marce. Una buena cena y luego un par de horitas en Los Ángeles Inn es un buen plan para problemas de pareja. Porque recuerden, si un caso no se resuelve con dice acá, si un caso no se resuelve con comida o en la cama, entonces sí es un problema, ¿cierto? Cierto, cierto, cierto. ¿Quiénes más dicen presente? A ver, ¿quiénes siguen en sintonía de la radio? Antes de cerrar el programa, los saludamos a todos. Hoy vamos a cerrar románticos. ¿Quiénes están presentes? ¿Quiénes están en sintonía de la radio? ¿Quiénes levantan la mano y dicen, acá estoy yo, estoy escuchando Aspen? ¿Saludamos a los oyentes que están todavía con nosotros? Claro, por supuesto. 0975-102-107. Qué linda esta, del disco Older, de George Michael, año 1996. Discaso, el mismo disco donde está... ¿cómo se llama esta canción tan movida? Fast Love, ahí está. Presente, nos dice Luis Alberto. Gracias por la fidelidad, Luis Alberto. Vamos a más. Presente como siempre, dice Omar. Gracias por la fidelidad, Omar. A ver, ¿quién es más? Presente aún. Nos dice Oscar, el del vaso con la frase. Dice Olismar, se presente con Aspen. Gracias, Oscar. Es que mucho Oscar ahí, por cierto, ¿eh? Presente, Marce, dice...

otro Oscar presente a mi gran amigo. Lo voy a decir con nombre y apellido. Gran colega periodista. Y qué privilegio que esté escuchándonos el señor Oscar Lovera. Especialista en temas policiales. Muy, muy bien, Oscar, gracias, ¿eh? Gran abrazo. Admirador de tu trabajo. Gran periodista, gran amigo. Gracias, Oscar. Presente, Marce, dice el Hércules. Presente, Marce, desde temprano. ¿Quién dice? ¿Eh?

Gracias, Ann, muchas gracias. Bueno. Ya nos vamos. Híjole, qué lindo tema para cerrar, ¿eh? ¿Cuáles son las baladas de Toto que ustedes conocen? I'll Be Over You es una. I Won't Hold You Back es otra.

Después tenías de Toto. Las más conocidas, por supuesto, ¿verdad? Las que les acabo de decir. I'll Be Over You y I Won't Hold You Back. Y por supuesto esta canción. Cierre de lujo con la banda perfecta. Toto, Lía, mañana viernes de Aspen Party, Palabra Retro. Prepárense mañana. Mañana ya, no es que asaltan la bodega, mañana tienen que escuchar el programa desde las bodegas. A pasarla bien y a seguir en Aspen.

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